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Y como también un saludo para todos los hermanos que están escuchándome mediante las redes sociales, ¿no es cierto? 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Es lamentable ver a unas personas adultas y adultos como también que están mal y enfermos. 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Jampichata rantiurucui. ¿Por qué tanto nosotros nos enfermamos? Por un gran descuido, mis hermanos. Nos descuidamos. Completamente nos descuidamos. Pero les digo a cada uno de ustedes, mis hermanos, la plata y el dinero no importa. Lo que importa realmente es que tú te cures
de estas enfermedades que tú tienes. ¿Cuántos años estás padeciendo? ¿Cuántos años estás viviendo con estas enfermedades? 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No hay que comer común. Hay que tener realmente un poquito los alimentos balanceados, o sea, mamita y con can con tareki mi hijo nata mi hijo naikiches, sumar tareki alin alichan tacha mi hijo con naiki casi areki. 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Oncusian que mamita y tienes que cuidarte pues. Si tienes estas enfermedades que está complicado realmente, entonces yo le digo a usted tienes que cuidarte. No comas alimentos que no son buenos para nuestro organismo. Tienes que comer comidas que son bastante buenas, que tengan, que tengan vitaminas, que tengan realmente, ¿no? un alimento muy bueno, adecuado para nuestros organismos. ¿Cuántas personas hoy en día comemos en común? 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Si hay un enfermo en la familia. Tenemos un enfermo en la familia. ¿Cómo está padeciendo? 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Pero si estamos a tiempo, nada. Tenemos platita, nada. No van ni siquiera a un hospital, no se recuerdan en ese momento que están mal, que están enfermos. 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¿Qué caja también tiene cerveza? Rantinquich, hincha llamana, rebajata, bañanquichich. ¿Cuántas cajas? ¿Una caja? No. A ver, 10, 15, 20, hasta pachas, ¿no? Pachas caja con ata, cerveza, rantinquichis. 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Pero saluñiki partag, totalmente tacaño, canquich, maglia, cachanquich, reiki. No hay que ser realmente tacaños, ávaros, para nuestra salud, mis hermanos. 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
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Cachame mamitai que papa silvestre. 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Cachame mamitai con areque y maquei. Que más será 100 plantas bolivianas. Y más será 100 plantas nacionales cacuchayanta. 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Cebolla, repollo y coliflor. 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Hasta terminar el tratamiento, nada más, mamita linda, preciosa, ¿ya? Nada más, 3 meses o a 4 meses. Ahora, fruta kusaspe, plátano, naranja y piña aman anchikunataps. Mi junacho, el plátano tiene, es vitamina. La naranja, todo vitamina, piña también es muy bueno, pero durante el tratamiento que estamos mal, no hay que consumir.
Y aquí el plátano tiene bastante almidón, ¿no es cierto? Como también bastante ácido, como la naranja y la piña, ¿no es cierto? 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Entonces, cangma de que sopita de cémola o sopita de arrocito, poquito puedes hacer esto, ¿no? Agna cangma mamita. O si no, una masa morrita de mandioca o maicena cangma. ¿No es cierto? 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El calentadito es rico, siempre decimos, el calentadito es rico, porque ha macerado, pues, ¿no? Dicen, ¿no? Concentradito, ¿no? Rico, hasta no cabe visitar mi jorcanía, ¿no es cierto? 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Hay que tomar 2 litros de agua durante el día. 2 litros de agua. 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Nadie te puede obligar, ni yo mismo, mi hermano. Es depende de ti. Si tú quieres curarte, quieres llevarte un buen productito, entonces te llevarás, pues mi hermanito, ¿no es cierto? 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Estamos rezando de 5 o 6 años
¿Cuántos años hemos atendido? A ver acá. 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Hay que ser conscientes con nuestro cuerpo, con nuestra salud y con nuestros alimentos. No comas por gusto, mi hermano. Ya les he dicho, ¿ya? 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Hay muchos hermanos que he visto, ¿no? Que han venido como también, ¿no? Jamoyirukunko, no sirve consultareco. Ya han tenido fracaso, ya mi hermano. Has tenido fracaso, señora, también, si pascuna. Fracaso pecayaponco. Creo que tienes casa, tienes una bonita camioneta, tienes dinero, tienes una bonita casa que te has construido. Pero ¿qué falta? ¿Te has preguntado, hermano? ¿Te falta una pareja realmente que te quiera, que te ame, tal como tú eres, mi hermano? ¿No? Te falta el amor. Has fracasado en el amor. Tienes plata, dinero, sí, pero has fracasado y estás fracasando con el amor. Tú también, señorita, campi, sepas de que, señora, con Joaquín, con Ari, alguien negociante, con alguien capaz, con. 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Entonces, maná, igual yo caponches. 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
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importantes, día de curaciones, mis hermanos. Tenemos despachos bolivianos. Tenemos despachos bolivianos. Bendecidos en la Virgen de Copacabana. 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Bueno, mi hermanito, que la Virgencita de Copacabana, nuestro señor de Huanca, señor Coyuliti, nuestro señorcito de Huanca, señor de los milagros, Virgencita de Chapi, siempre los cubra con su manto sagrado, los proteja de toda maldad, de toda malicia, y en cada uno de sus hogares reine la paz, y más que todo, haya mucho, mucho, mucho amor. Con permiso, adelante, controles, muchísimas gracias.

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3: Hermanos y hermanas en Cristo Jesús, ingresamos una vez más a cada uno de los corazones pobres y humildes, al rincón más lejano donde la pena, el dolor, el sufrimiento con la vida de un ser humano. Hermanitas y hermanitos, esto es el poder de la oración, minutos de reflexión en su vida diaria, minutos que cambiarán, que transformará, que restaurará su vida llena de sufrimiento, llena de angustias, llena de pesares, que hoy usted está viviendo, hermanos míos. 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

0: 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Hasta mañana.
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8 de octubre del 2026. Oración de la mañana del día jueves 8 de octubre del 2026. En el nombre del Padre, del Hijo, del Espíritu Santo. Amén. Mi glorioso Dios, una mañana más me das la bendición de poder abrir mis ojos, de que el sol ilumine mi camino y que pueda disfrutar de cada una de tus creaciones. Gracias, mi Dios, porque me siento pleno y lleno de vida al iniciar una nueva jornada de tu mano, de donde no quiero soltarme nunca. Te doy las gracias, Señor de la misericordia, porque esta mañana puedo contar con la presencia de mi familia. Me siento dichoso, Señor, porque puedo ver tu amor a través de sus ojos y siento tu espíritu a través de los abrazos que me dan. No me cansaré de agradecerte por haberlos puesto en mi vida, por ser el regalo más preciado que me has dado. Quiero agradecerte, Dios Padre, porque me siento renovado, porque me he despertado esta mañana lleno de energía y lleno de tu Santo Espíritu, el cual me acompaña durante todo el día para poder ser un hombre de provecho para tus santos propósitos. Te doy infinitas gracias, mi amado Padre, porque no me has desamparado durante toda la noche y he podido gozar de un placentero sueño bajo un techo seguro. Te agradezco, Señor, porque me has dado la gloria de gozar de cada una de tus infinitas bendiciones. Gracias, Padre hermoso, porque tengo la capacidad de hablar y expresar todo lo que siento y pienso, porque puedo caminar y llegar a donde deseo, porque puedo usar mis manos para brindar ayuda a otros, porque puedo ver las maravillas del universo que tú creaste para todos nosotros. Gracias, mi divino Señor. No puedo dejar de agradecerte, Dios amado, por cada uno de mis talentos y habilidades. Gracias por permitirme desarrollarlos y ser de provecho en mi lugar de trabajo. Doy lo mejor de mí para poder compensar los dones que me has entregado, Señor. Y te agradezco porque este día pueda emplearlos de la misma manera. Te agradezco que me permites seguir desarrollándolos. Señor, tú conoces mi situación en este momento y sabes lo que necesito. Conoces mis penas y aflicciones, mis alegrías y preocupaciones. Quisiera que con tu santa voluntad me brindes la paz y la calma que necesito. Te ruego, Padre mío, cuides a aquellas personas que no están en casa, que se encuentran lejos de sus hogares y de las personas que aman. Dios mío, cuídalos y protégelos. Dales consuelo a sus almas llenas de tristeza. Que el dolor no nuble su juicio y que puedan ser capaces de encontrarte entre tanta pena. Dales toda la fuerza que necesitan para seguir adelante. Quiero pedirte, Señor misericordioso, que en este día me permitas ir de tu mano. Que nada esencial me falte, ni a mí ni a mis hermanos. Déjame, Señor bendito, gozar de tu compañía y de tu espíritu. Ayúdame a ser un hombre de bien este día, pero siempre haciéndose tu voluntad, Padre. En el nombre de tu amado Hijo, Jesucristo. Amén.

La hora exacta en Radio Corilazo, ya son las 4 de la mañana con 9 minutos, las 4 y 9. Y qué tal, amigos, tengan todos ustedes muy buenos días. 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

0: la hora exacta en Radio Corilazo. Y ahora ya son las 4 de la mañana con 15 minutos. Las 4 de la madrugada con 15. 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

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Pues bien, amigos, ahora sí, Chayaca, Chaypiña, Soma, Taguichanchos, Coserikuna, Iquipa, Javer, Aver, Lima, Chatas, Reza, Coscochatas, Reza, Emaya, Incarguique, Jaikalian, Incarguique. Ya estamos saliendo a MFM, ya, o Radio Corlazo, Chaypata, Chamo, como local, Chaya, ¿eh? Como local AM en Escapere, que Radio Corelazo, en FM también, ¿eh? 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

Atento a la hora exacta en Radio Corelazo. Ya son las 4 de la mañana, 27 minutos. Las 4 y con 27, señora Oeracocha. ¿Qué tal la llancha? Distrito de Yusco. Yusco de Atape, ¿qué tal la llancha? Y mi nalla Pachate y Arishenza. Saluditos a todos los señores comuneros. Comuneros de Yusco, ahí que chay panachay. 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Emenayan Pachate Yaringuiches, a ver, comoneros de Cututo, Colpatomaico, Chihuahuane, Eruaca, Challa, Challa, Cruzpata, Anche lugar Cunape, ¿qué tal? Allanche, Emenayan Curamponcho, pues desfilecan Curamponcho, Chacas Matacharic, alista de Xanquiches, ¿ah? 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Internet, pues se para con Cuscañan, peric. 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Y acá ya municipal le manda pirateando. Pirateaban, mi amigo Juari, que en España ya estaba. Bueno, pero sí hemos hecho algo. Algo hemos dicho, Veracocha, señora. Algo bueno o regular. No tan bueno, no tan malo, algo regular sí hemos dicho, era cuenta señora. Che, Facebook de tu amigo Juan, anche y chapin casan, jabarico y sea. Che, ya un choreica muy cuya, listo. Ahí viene otra temita musical, Flor Peliña. Saludos para mis amigos Picunachacasianco a través de Radio Corelazo, a través de redes sociales, ¿eh? Redes sociales, chao pichampi, con su machoto, hermanos. Una chato y hermanchas, vaya que chanscona, panachanscona, vaya que chay, panachay, conanca, ñarique, vaya que chanscona, su machado, o sea, mucho. Saludito para Beto Oviedo, ¿qué tal, vaya que chay? Beto Oviedo, saludos desde Ayacucho, toda la familia Oviedo, Ataucuri, por Marejavi, familia Ataucuri, Oviedo, Macay, Marejavi, anche, ¿qué tal, Ayancha? Igual, saludos, ¿ah? ¿Eh? Saludito para el amigo Gabriel Ñoñonca, ¿qué tal, amigo Juan Espanín? Quisiera hacer llegar mis saluditos para la comunidad Antulia Ulimarca, para mi papá Nenta Cueracocho, Juan de Dios Ñoñonca Torres, y para mi, ¿qué dices a él? Para mi señora, para la señora, ¿qué dice la señora Maribel Lima? Quisiera que nos complaces con un temita musical, Nenta, con cualquier tema. Cualquier tema, machata chora y campaña, amigo Juan, imagina chicabarri que en España, Guarajocha, Gabriel Ñoñonca, Ayllán Chiminayan, Napay Cusian, mi pay carique, papanta, Guarajocha, Juan de Dios, Ñoñonca Torres, Ainaya Tarique, señora, ¿qué tal? 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El honorato, Vergasel. Honorato, Ciencia Guamaní, ¿qué tal? Allancho Minayo, Radio Corelazuta, Perachinilla, amigo Juan, no andas muy bien, ¿ah? Muy bien, Vallecachay, Panachay, Chepia, Soma, Taguichanches, Cusericunayipa, Juay, Grabase, Radio Corelazuta, Antapacha. Hermosa mujer, Pincheta, Kibunk, Flor, Peliña, Junca, Champi, Cusericuna.

A tanto la hora exacta en Radio Corilazo y Moroseño, y que chaypanache, ya son las 4:33. Las 4:33 de la madrugada. Así es, ¿ah? 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Ahí está, ¿ya? Y ahora, gocha, señora, ahora sí nos vamos a Iguechay, Panachay, Piconaña, Oyari Manches, ¿qué tal, ahora, gocha? 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Muy bien, Vallecachas, Panachas, saludos para mis amigos en el distrito de Yusco, Coramponchauca, Yuscoyacta, aniversario 169 años, así es, ¿ah? Saludos a Echay, Yapan, Huaracocha, alcalde, regidor, Cunapa, regidora, Cunapa, regidores y rogedoras, rogedora, con caída, topay, cualquiera, topay, cualquiera, manata, ay, nada. Ay, Nayari, Guaycachay, Panachay, igual saludito para los señores presidentes de las comunidades, su junta directiva, último año, Cangunapus, que chense, Cangunapus, último año de gestión, así es, ya Tomás. Muy bien, Guaycachay, Panachay, Oxatawan, Taguichato, Choraya, Pusaguiche, Chepión, Soma, Taguichanches, Carmencita, a ver, Taquipa, Hermoso, Flor, Piliña, Arpachampima.

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Emorachaña, Vallecachay, Panachay, ya son las 4 de la mañana, 38. Las 4 con 38. Somalianta y Sascones, saludito para los ingenieros de Arariwa. Los señores ingenieros de Arariwa, ¿qué tal? Aliancho y Minaña, Cayenonche, Cacaña, Patapio, Sumachata, Pasearamunches, a Santa Tierra, Pachamama, Apoquecaña, Chay, Marico, en tu tema, Choregón, Sumachata, Munaycha, Pasar, Pare, qué lindo, Chayo. 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Así es, Vallecachay, Panachay, saludito para el señor José Vera Gómez. ¿Qué dice el señor José Vera Gómez? Allanchi, minario, en tu distrito de Colquemarca. 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Radio Corilazo, Vallecachay, Conan, Happy Muy, Corique, AM, FM, Internet, General Tarique, Facebook, Anche, pues, celular, chao, pichampe, muy bien, ¿eh? Saludito para la comunidad campesina de Wininkiri. Wininkiri está de cumpleaños, Conan Ponchome, Día Central. 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comerciales, restaurantes, hasta hostales hay ahora, ferreterías, todo completito, ¿eh? Los emprendedores trabajan muy bien, Guayaquetes Panach, Jatungueren Apoyo, alguna. 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Profe Manuel Zúñiga, ¿qué tal, Allancho y Minaya? 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Profe Manuel Zúñiga Castillo, ¿qué dices, amigo Juan? Un favor, linda, favor, saludar. Saludar a mis parientes, ¿será? Pues parientes en Cuyahuata, familia Castillo Castro y también Trelles. Villena, Sunni y otros, muy bien, ¿ah? ¿Eh? Profe Manuco, Vallecachay, Panachay, apoyamos un Iliapan familia con atarique parientes, Cachanguit, Sacay, Comunidad Cuyahuata, Yepelique, Iliapa familia Castillo, familia Castro, familia Trelles, familia Villena, familia Suri, Ajena. Muy bien, Vallecachay, Panachay, saluditos también para el distrito de Quiñota, Cairón, Topalo y Curacocha, profesor Aldo. Aldo Domingo Sosa, ¿qué tal, profe? Aldo Allancho y Minaya. Para el tuparico, que noche, que caño patap, sumachate, que caño pam, pachape, danza chata, sumachate, cabaricuciaran. 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Tuparico, son Corampucho, distrito de Yusco, Anchepe, ¿eh? Saluditos también para el señor alcalde electo Ricardo Valderrama. Señoras regidoras, con apoyo a Cagura de Esplanquillo y Mine, claro. Pues. Hay que dar una vueltecita, señor Ricardo Valderrama, claro que sí. Chaypeo Somataguichanches, a ver, para los ingenieros de Arariwa.

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Estoy atento a la hora, ya son las 4 de la mañana 46, las 4 de la madrugada con 46 minutos, programa Amanecer Corilado sobre la cocha. Señora, ¿qué tal la llanche? Mi nombre es Pachata Lieres Yanguis. ¿Qué dice el frío? Alalo, amigo Juan Angric. Muy bien, vaya cachay, panachay, saluditos para mis amigos Picunachari, que Radio Corilado son Cusca. Oriconquiches, huichaymampas, oraymampas, genante, ya estamos con ahí. 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Atención, canca, ya estamos con ella. Muy bien, amigos, Chepión Somata, Guichancha, Saber, Coserikunayipaj, Estudiantina Chumbivilcana, Música Chumbivilcana.

0: Atento la hora exacta en el radio Corilazo. Y Moraseña, Baicachay, Panachay, ya son las 4 de la mañana, 52. Las 4:52 minutos de la madrugada. Pillan Guajaricamio. Pillan Mayan Guajarimó, Baicachay, Panachay. Saludito para mis amigos. Igual saludito para la señora. Señora Leonarda, buenos días. Guaygrabase Radio Corilazumanta, Somalio, Valeria, Cosesón, Collo, Curampuyo, Richaricuichas, así es, ¿ah? Ahora sí nos vamos a ir, chay, avisos comerciales, Chaitaña. Chaitaña Muyaramunca, avisos comerciales a través de los 1210, amplitud modulada, chay, mando, pillan, guajacamo. Ama, guajamán, quizás, quiero estar, creo. Chay, pillan, avisos comerciales, vay, que chay, panachay, Guaygrabase Radio Corilazumanta.
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Atento a la hora exacta en Radio Corilazo, exactamente ya son la hora, hora es hora antes de la hora, las 5 de la mañana con 18, las 5 con 18 minutos de la madrugada. 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Saludito para mis amigos en el distrito de Cayoma, en Cayoma estamos saliendo de la cocha. 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
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Así es, Guaychay pa noche. Ahora sí, taquillato choreamos pues aquí para mis amigos en el distrito de Yusco. 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Saluditos también para quienes, están con Radio Corilazo. ¿Qué tal? Saluditos. 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

Desde Radio Corilazo y Moraseña, Vallecachay, Panache, ya son las 5 de la mañana, 31, las 5 con 31. ¿Qué tal, Veracocha, Semión, Afata, Alianchi, Minale, Valejliacho, Cusillacho, Ticallacho, Eminale, eh? 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
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Saludo para mis amigos en el distrito de Cayoma, fiesta, Mamacha Rosario, ¿qué tal, Alianche Minaya? Chepo, y Arias Sánchez, a través de Radio San Andrés de Cayoma, FM, Chepo, los Sánchez, Munaita, vaya, chay, saluditos, toda la familia Calachoa, toda la familia Pico. Muy bien, Guayquechay, Panachay, Taquichato, Chorayán, Pusayquicha, para mis amigos en el distrito de Yusco, 169 años aniversario, con apoyo a Día Central, allá en Chuaracocha, alcalde, caramba, por despedida, Guayquechay, Panachay, con apoyo no caso, estamos aquí. Saluditos también para el profe Darwin, Cataycito de Yusco, Cainoch, Isquiñen, Cataycuno, toparon, Cataycuna toparparinco, isquiñin corique. Cataycitos de Liusco. 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Señora Nuria Pipes Rique, como siempre. Animación porque hacías cara. Muy bien, ¿ah? ¿Eh? 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

Atento a la hora exacta en Radio Corilazo. Y ahora se añaba y que chay panachay, ya son las 5 de la mañana 43. Las 5:43 minutos de la madrugada. 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

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Muy bien, amigos, a través de Radio Corilazo, se manta Ojoajaco, el santo. 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Saluditos a todos los señores, señores regidores, señoras regidoras o rogedoras. Regidor, amigo Juan, espera, con Amponchame, estamos ahí, Sergi, con Amponchame, Canca, Día Central, Desfile, Ima, con Amponchame, Misa, General Tarique, sección solemne, Guayacachá, y Matacha, 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
11: Esta es la hora en todo el país. Atención, 6:03 a.m. Juan Anco Quiñones, un abrazo especial desde las 4:00 a.m. Y a todos ustedes, Huacachacuna, Panachacuna, Alilancho, Alilacho, Cusilacho. ¡Jaini, Lusco, Lactanchis! 169 años del distrito de Lusco, importante, ¿no? Ayer estuvimos en las alturas, 4.800, dijo Juan Anco, ¿no? 4.800 metros sobre el nivel del mar. Primera vez que se ha realizado, ¿no?, este festival en Cacaña. ¿Cómo será el próximo año? ¿Seguirá? ¿No será? Y Mainas Camps. Bueno, el señor alcalde seguramente ya estará tomando en consideración el electo alcalde, ¿no? Un saludo a todos esos utileña que están, ¿cuál? Ahora sí, utileña, acá donde los alcaldes están. ¡Vaya con la manta, cariqui! Oye, pasa 4 años rapidito, señor utileña alcalde. ¿Ah? No te creas, señor, más bien trabaja, en vez de estar utileña. 6:04, hora de los titulares, Juan Anco Quiñones.
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11: Las 6:05 a.m, atención amigos oyentes, el distrito de Lusco de la provincia de Chumbivilcas, en nuestra región del Cusco, el día de hoy cumple actividades importantes por su 169º aniversario, 169 años de vida política constitucional, así que el día de hoy se despide el señor alcalde con su último mensaje. Más titulares ayer, amigos oyentes, ayer, por primera vez se realizó el Festival de Danzas en Quecaña Orco. ¿Ya? Y cientos de personas subieron hasta el mismísimo Quecaña para ver qué cosa hay. Dicen que es un volcán, ahí hay un hueco, hay esto, hay lo otro, Nespan Nisaranco. Así que han verificado con sus propios ojos. Atención, hoy día es feriado, Quechay Panachay, pero para Corelazo Radio no hay feriado, señor. Atención, y es día de la educación física. Más titulares hablamos, oiga. ¿Cómo es? ¿Va a haber segunda vuelta? ¿No va a haber segunda vuelta? El señor Jorge Coco Acurio ni museo, perdón, no es Coco Acurio, es Acurio nada más. Héctor está dando a conocer que tiene que haber segunda vuelta. Nispan ni manesunmi, dependerá de los resultados. Más titulares, atención amigos oyentes, esto de los incendios. En la mañana Juan Anco hablaba, y no solo es aquí, es Espinares, Chumbivilcas, es Sicuani, es Canas. ¿Por qué? ¿Parece que hay un complot para hacer incendios por todo lado? ¿Ah? Anoche por la calle y Menanchicas, ambas, a ver si nuestros amigos de la calle nos avisan cómo está esta situación, amigos oyentes, ahí con 6 minutos. Atención, maestros, se acerca las vacaciones para nuestros estudiantes, pero semana de gestión para todos los maestros. En ese sentido, ya se tiene actividades importantes, entiendo yo, de actualización docente por parte de la UGEL Chumbivilcas. Les vamos a dar el cronograma correspondiente en la edición del día de hoy. Atención, atención, son 22 los consejeros de nuestra región. ¡Wow! 22, Dios mío. ¿Eh? Imagina multiplicar 22 por 5. ¿Cuánto de dinero se llevan en sueldo nada más de estos señores consejeros? Bueno, en fin, vamos a ver qué es lo que pasa, qué es lo que sucede. Atención, varios amigos. Oiga, personalidades incluso hablando tonteras de la elección de la señora Verónica Mendoza, ¿ya? Vamos a ir conversando también nosotros el día de hoy. Las 6:07, bueno, vamos a retornar con esto y mucho más lueguísimo de la pausa comercial. Adelante.
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Esta es la hora en todo el país. A las 6 de la mañana con 17 minutos. 6 de la mañana con 17 minutos en Corilazo Noticias Primeros en la información. Alilianchu, Alilianchu, Cusilianchu, Imanaga, Cusianqui, Alilianchu. Un gran abrazo a todos ustedes, amigos oyentes que nos copian la señal de Corilazo Radio. Bueno, vamos a escuchar este temita.

0: Amigos oyentes de Coilazo Noticias Primeros en la información, bueno, acaban de escuchar ustedes, es un buen tipo mi viejo, este amigo cantautor que nació en otro país pero vivió en Argentina, se trata de Piero. ¿Quién no ha cantado esa canción? Acá está Agustito Mendoza conmigo, y qué coincidencia, su hermano Claudio Mendoza también está en contacto con nosotros. Le vamos a dar un minutito a mi estimado Claudio Mendoza. Maestro Claudio, ¿cómo está usted? Buenos días.
1: Muy buenos días, profesor Darwin. Saludo cordial también a los que laboran en su programa, como también a la digna audiencia. Quisiera aprovechar el momento para saludar por su aniversario al distrito de Yusco, uno de los pueblos también pujantes que está en el proceso de su desarrollo dentro del contexto de nuestra provincia de Chumbivilcas. Ayer, con bastante entusiasmo, conversamos con muchos compañeros de trabajo, como también con los estudiantes, que el distrito de Yusco va avanzando en la mejora en lo que es el crecimiento urbano, ¿no? Es las calles bien asfaltadas. Sí, bueno. Un ejemplo para muchas autoridades de gobierno local. Cuando uno es autoridad, tiene que trabajar por el desarrollo del pueblo que lo ha elegido.
0: Claro, y no hay que agradecerle, ojo, ejemplo, ¿no? Maestro Claudio, no hay que agradecerle, ojo, porque es su labor, es su tarea.
1: Sí, pero a las personas que hacen trabajo, es pues una dedicación, y lógico, las personas que se dedican merecen pues reconocimiento.
0: De alguna manera, pero hay autoridades, digo que deben de hacer su trabajo.
1: Sí, hay autoridades pues que no trabajan, o sea, dejan el encargo a sus empleados, a sus gerentes, y después, como no son muchos del mismo pueblo, entonces pues más están pensando en cómo beneficiarse, de repente dándose buenos sueldos y nada más. Pero es triste, por ejemplo, en el caso de nuestra realidad de Santo Tomás, ¿no? Tenemos autoridades, pero habiendo buen presupuesto y no hay obras. Sí, pues, dentro de la zona urbana vemos solamente refacciones y todo ello preocupante, ¿no? Uh-huh. Entonces yo creo que lo que se ve, ¿no?, es que siempre cuando las autoridades hacen algo por su pueblo, cada vez va mejorando, ¿no? Ejemplo, ese del la organización del primer festival de Tecaña. Uh-huh. Para muchos, tal vez primera oportunidad que hayan llegado a ese lugar. Personalmente, yo llegué hace más de 15 años y andaba por ahí a pie. Claro. En el camino desde Luto, de sector España hasta Tecaña, y de ahí llegaba hasta Yusco. Uh-huh. En otras veces de Yusco, subía a Tecaña y por ahí también pasando hasta el sector España. Entonces, hay muchas leyendas, cuentos que por ahí arriba.
0: Claro, usted mismo ha sacado, ¿no, maestro? Una producción,
1: ¿no?
0: Claro,
1: sí. Desde luego que entonces sí. Me sirvió también para la producción intelectual de escribir algo, ¿no? Por la uh-huh. tierra. Entonces, yo creo que es muy importante ampliar las cuestiones de espacios turísticos en la organización de estos festivales. Poco a poco se mejorarán, y el día de ayer conversamos con el alcalde actual del distrito de Yusco, y creo que ha sido muy acertada esta organización, porque para ello también ha empezado pues primero a hacer la trocha carrozable. Uh-huh. Eso no es solamente organizar un festival, primero hacer la obra de la trocha carrozable. Había sido 14 vueltas que hay que darse para llegar hasta el mismo distrito, uh-huh. la población de Yusco. Entonces, sí, pues, importante, y creo que el turismo interno es sacar a nuestra población a diferentes espacios para la recreación, para diferentes actividades, en este caso culturales,
0: de todas maneras.
1: Y todo ello.
0: Muchas gracias, maestro Claudio.
1: Es importante, ¿no es cierto? Gracias, ajá, maestro.
0: Listo, ok. Ha sido escuchado, por supuesto, por la población en general. Las 6 de la mañana con 23 minutos. Bueno, desde luego que sí. Nuestro saludo cordial por este 169 aniversario a mi distrito. Ya, le digo distrito porque yo soy votante ahí, Kelly, ¿eh? Yo soy votante ahí, ¿no? Es por eso que mi reclamo ante la autoridad correspondiente, con quien ayer nos dimos un abrazo, yo no lo hago con la intención de molestar, de ser quisquilloso, nada por el estilo, solamente con el objetivo, ojo de que Yusco tenga que crecer. Nada más, señor, nada más. ¿Ya? Nada, absolutamente nada. Yo no estoy molestando ni nada por el estilo. Así que ese es el estilo que tenemos nosotros, por supuesto, de hacer las cosas. Las 6:24 está con nosotros Agustito Mendoza Ancalla, que, bueno, lamentablemente su inscripción no pudo ir, ya estaba la lista, había algunos candidatos a nivel provincial, pero bueno, así fue, Agnan Karan. Sin embargo, él viene a agradecer de tal manera, por supuesto, por ese apoyo que ha tenido en algunas ocasiones. ¿Cómo está, Augusto? Bienvenido a Radio Curilazo.
2: Muchísimas gracias, maestro Darwin. De verdad, agradecer por esta oportunidad que me brinda. Igual a esta emisora importante que tiene nuestra provincia de Chumbivilcas, Radio Curilazo. A través de su medio, saludar a nuestros hermanos y hermanas de las 1.270 centros poblados que tiene la provincia de Chumbivilcas, sus 8 distritos y 81 comunidades campesinas.
0: 1.270 centros poblados?
2: Efectivamente.
0: A ver, son 16, no me creo, INEI, Agustito.
2: INEI cataloga centro poblado porque nuestros hermanos y hermanas de la provincia de Chumbivilcas muchas veces ocupan un espacio geográfico, una, dos, a más familias. El centro poblado más grande que lo identifica como centro poblado también es Santo Tomás, que está nucleando inclusive varias comunidades campesinas.
0: Pero tristemente, Agustito, esos centros poblados ahora están centros despoblados. Por ejemplo, digamos, tú vas a Totorapalca, ya son casitas nada más, tú vas a Antuyo, o sea, lamentablemente está así, ¿no?
2: Sí, efectivamente. Por otra parte, también están los
0: consejos
2: menores, y que también tienen esa denominación de centros poblados.
0: Por ahí
2: también
0: te decía, ¿no? Por ahí te decía.
2: Sí, efectivamente.
0: Pero en fin, vamos al asunto al cual nos has visitado, porque tengo también otros asuntos que comentar acá, Agustito. ¿A qué se debe? ¿Qué ha pasado? Porque es que Augusto Mendoza no estuvo, digamos, en la lista.
2: Bien, maestro Darwin, y a nuestro pueblo de Chumbivilcas, de primera intención quiero agradecer a los candidatos que nos han acompañado en los 8 distritos. No nos han acompañado en todos los distritos, porque hemos salido tarde, ha sido tardísimo, porque primeramente para participar en una contienda política es necesario tener un partido político. Los movimientos regionales han sido arrinconados, por eso también los resultados que obtiene el licenciado Edgar Ochoa, justamente porque se le han escapado, se le han ido, han renunciado muchos candidatos. Entonces, no es el tema, sin embargo, quiero agradecer de manera muy especial, de corazón, a todos los, a ese voto valiente, a ese voto, a pesar que hemos sido excluidos en el mejor momento, en el inicio de la campaña política, no han depositado su voto. Eso se agradece y de verdad nos fortalece también, porque justamente ahora vivimos pues en un mundo globalizado y la tecnología es importante, la comunicación es a minuto, es al instante, entonces ya todo se sabe, ya no se puede
0: puede ocultar nada.
2: Y nosotros hemos sido respetuosos a las reglas democráticas, ya no hemos participado en lo que son los debates, las exposiciones de propuestas, maestro Darwin.
0: Sí, pues, ¿no? Bueno, como ya no estaba tampoco, digamos, dentro de la lista, no había razón también de estar pues en estos debates, evidentemente. Aunque la lista, evidentemente, ha participado, sin duda alguna, sin encabezamiento, de ganar esa lista hubiera sido alcalde el primer regidor. Esto es así, ¿sí o no?
2: Sí, efectivamente, en el transcurso de la inscripción hemos tenido bastantes hitos de control del Jurado Nacional de Elecciones. En este caso, del Jurado Especial de Espinar. Entonces, ha habido siempre vaivén, porque no se sabía si...
0: ¿Pero se podía subsanar?
2: Se podía subsanar, pero en este caso, en lo que son las omisiones, no se podía subsanar.
0: En el caso de usted, ¿podía subsanarse ya no?
2: No se podía subsanar, pero conozco un caso específico, pero a nivel nacional seguramente ha habido varios casos donde el Jurado Nacional de Elecciones, inclusive, a pesar que han presentado sus... en este caso, los reclamos necesarios, que tienen un nombre específico, ¿no? Que es recurrir a la apelación, se ha cambiado fechas, porque muchos ciudadanos, periodistas,
0: claro, se ha cambiado fecha, se ha cambiado fecha,
2: especialmente han estado atentos cómo se manejaban las casillas electrónicas, fundamentalmente la plataforma del Jurado Nacional de Elecciones. Entonces, cambiaban fechas, cambiaban las cartas.
0: A lo mejor si usted iba como el viejito lindo y el señor Ricardo Valderrama, a lo mejor también hubiera cambiado las situaciones, ¿no?
2: Efectivamente, usted tiene toda la razón y ha sido...
0: Porque lamentablemente eso es lo que está pasando. Ya, y ahí dime si diretes que, oiga, ¿qué está pasando? Porque no, que el jurado no dice una cosa y después dice otra cosa.
2: Las instituciones, especialmente el Jurado Nacional de Elecciones, ha dejado mucho que desear en muchas acciones y ha sido, lamentablemente, teñido de corrupción, sí, diríamos así claramente.
0: Sí, pues, tristemente, bueno, y lamentablemente, vamos a decir así, lamentablemente, todas las instituciones educativas, en todas las instituciones educativas, se ha enquistado, se ha institucionalizado la corrupción, Agustín, tristemente.
2: En las instituciones públicas, como las municipalidades, no escapa lo que es Jurado Nacional de Elecciones, claramente, ha cambiado reglas a su antojo. Son la normatividad se ha sacado la vuelta por todo lado. Entonces, y claramente la población ha expresado también su molestia. Así ha sido, maestro Darwin.
0: Sí, pues, bueno, muy bien, Agustito. Augusto, la pregunta de Milón. ¿Va a seguir usted en campaña política o ya dijo ahí nomás? De repente me hacen la misma observación. A ver, ¿cuál es su sentir en todo caso?
2: Ha sido una omisión en nuestro caso, de un documento.
0: Ya.
2: No omitíamos ese documento, hubiéramos participado de inicio a fin. Vamos a continuar porque
0: va a continuar
2: ese voto
0: usted.
2: Nos ha animado, ese voto. No hemos quedado, a pesar que no hemos participado último lugar, sino un poquito más adelante. En todo caso, participamos, vamos a continuar. Primero, las organizaciones políticas. En este caso de Libertad Popular, el Cóndor que teníamos, también a 31 de diciembre pierden su inscripción. Entonces tenemos que pensar en una reinscripción o si no conseguir un partido político nuevo.
0: Muy bien. Agustito, en todo caso, la mejor de las suertes. Esperemos que para próxima ocasión, por supuesto, faltan 4 añitos, en la cual seguramente se van a ir madurando muchas situaciones. Y tener que participar activamente también por el bien de la provincia, porque lamentablemente en nuestra provincia, el Instituto Tecnológico, desde el 2010 que estoy en la radio, todos los años, una carrera, y ninguno de los alcaldes que han pasado, nadie dice nada. Más están con la corrida de toros, más importancia a la pelea de gallos, más importancia a la carrera de caballos, más lamentablemente, bueno, eso ya tiene su lugar, pero educación no le han dado lamentablemente ni este ni cualquiera de los alcaldes. Es una pena, peor la universidad. Agustito, un gusto. Bueno, a seguir adelante en tu caso.
2: Sí, maestro Darwin, en esta oportunidad quiero aprovechar para saludar por su 169 aniversario de creación política del distrito de Yusco. Yusco es uno de los distritos que tiene varias características, varias virtudes. El río Santo Tomás, la cuenca del río Santo Tomás, nace en Minascucho, Minasnío y Colpacucho. Ahí nace este río Santo Tomás y está pues en las alturas de Colpacachaui. Ahí está en cerca a los nevados, ¿no es cierto?, de la provincia de Chuquimilcas, fundamentalmente del distrito de Yusco, y tiene el pico más alto, que es Huaychaui. Volteas Huaychaui, está este Chojnehuaque, ¿no es cierto?, ya perteneciente a la región de Arequipa. Entonces, tiene recursos hídricos, no se está aprovechando, varios espacios, por eso siempre desde ya reconocer este proyecto importante que lo ha hecho público Paulino, uno de los ciudadanos de Colquemarca, que lo ha expuesto, que lo ha dado a conocer públicamente, cómo para su familia ha sacado bombeo de agua para regar, ¿no es cierto?, extensas hectáreas de terreno que tenemos en la cuenca del río Santo Tomás, nomás, en esos valles interandinos, empezando desde Yavina, tenemos varios espacios que solamente son espacios pues temporales para la agricultura, pero debería estar verde porque por ahí está pasando el río Santo Tomás. No será para consumo humano, pero para agricultura. Mm. Para agricultura. En todo caso, tenemos mucho por hacer.
0: Hay mucho, definitivamente. Un saludo especial a todas nuestras comunidades, en especial Luto, a las seis Cututu, comunidades.
2: Claro. A sus seis comunidades, a Colpa, claro. Hachawi, a San Sebastián, en todo caso, Totorapalca, a Toititas, sus comunidades campesinas. Y yo trabajo en una institución educativa lejana también. Y tal vez no agradecer, pero reconocer que a través de un IOAR vienen ejecutando una obra importante, esto en la jurisdicción de Yusco, y es un cerco perimétrico, dos aulas y también lo que es los juegos recreativos en la institución educativa que vengo trabajando.
0: ¿Dónde está usted ahorita?
2: Estoy trabajando en Yurascancha.
0: Un saludo especial hasta Yurascancha, cordillerana, que nos escucha esas partes altas. Antes de que te vayas, nos dicen, ese amigo es Altaperico.
2: Eso de decir Saltaperico, esas críticas.
0: Pero, justamente, hermano lindo, tú eres sí. Ya, tú eres político y ya, a ver.
2: Se reconoce y es importante.
0: ¿Cierto? ¿Es cierto o no es cierto?
2: A ver, vamos a. Desde el candidato A hasta el candidato Z. ¿Qué haces cuando pierden? Por ejemplo, vamos a ver. Perú primero, donde ha ido el candidato Walter Enríquez, va a perder al 31. Va a tener que ir a un X partido político, si quiere participar.
0: Entonces va a ser un Saltaperico.
2: Y va a ser seguramente.
0: Bueno, como dice la gente, pero
2: no. Que viene utilizando.
0: Pero ¿no? Somos personajes públicos, Agustito.
2: Y está bien, y reconocemos. Es bueno, ¿no? Es bueno que haga, pero claro. Eso es una realidad. Por eso decía con toda franqueza, excepto ahora Nación y Juntos por el Perú, van a mantener la inscripción. Hablamos de Chumbivilcas. Van a mantener su inscripción. El resto de los partidos políticos.
0: Ya ahí queda.
2: Queda. Ya. No puede ser que la normatividad, en este caso, los diputados o los senadores, digan, ¿no? De que mantienen la inscripción, entonces seremos. Bueno,
0: sería interesante también, ¿no?
2: Es que, diferente, ¿no? Claro, bueno, no vas a dejar a un partido político que ya has estado, y además te conocen.
0: En las elecciones presidenciales hemos tenido que votar por 40, unos casi 60, Dios mío.
2: Entonces,
0: toda una situación. Bueno, Agustito, gracias, hermano lindo.
2: Muchísimas,
0: se te ha servido.
2: Muchísimas gracias, maestro Darwin, se le agradece, igual a Radio Corilazo, solamente extender mi saludo a toda la provincia de Chumbivilcas, y muchísimas gracias. Un abrazo. Y a seguir adelante.
0: No hay de otra. Saludos a Agustito Mendoza Ancalla. Bueno, que lamentablemente por la situación que nos ha explicado, no ha participado. Atención, atención, atención, atención. Bueno, ¿cómo está mi esposita linda? Feliz 100 aniversario de la agrupación política de mi distrito de Yusco. Por intermedio de las ondas de Radio Corilazo, quiero saludar, dice, a las seis comunidades campesinas, a los 25 anexos, a los varones y mujeres que trabajan, sacan adelante a la tierra hermosa de Juan de la Cruz Ivana. Claro que sí. Godofredo, ¿cómo está? Renato Guayo, Isaura Batallano, ¿cómo está? Henry Zamatas, Chumbivilcas no es provincia, sino es una comunidad de Chumbivilcas. Ah, Ganadería Putarumarca, Matilde, ¿cómo está? Constantino Molina, Lilianchu Bolislechu. Ah, bueno, así está. Dice, la comunidad de Chumbivilcas pertenece a la provincia de Canchis. Estos presidentes no saben de descentralización, tanto nos hizo daño cuando seremos una provincia. 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Las 6:37, 6:37. 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Atención, invitación este 10 de octubre, Día de la Reconciliación con Dios. Atención, Levítico 16:29, habéis de ser santos porque yo soy santo. Esto es en acá en Chumbivilca, Santo Tomás, Iglesia Matriz Israelita, fecha 10 de octubre, Pacari Minchapunchao. Ya, saludos hasta nuestros amigos de Yusco. Hoy día es el desfile, ayer en Cacaña, Kelly estuvo yendo a las partes altas, desde luego que sí. No, ha subido Kelly, ¿sí? Muy bien. A ver, el micrófono agarra, por favor, que necesite interactuemos un poco. ¿Qué te parece? ¿Se ve Santo Tomás? No, yo nunca he subido. Yo solamente he subido ahí a donde estaban las danzas, porque ahí se hacía, bueno, se hace el laime, papa. Yo he cosechado papa por ahí, que licita. ¿Qué tal la visita ayer a esas partes altas del Yusco?
3: Bueno, profesor, muy buenos días a todos nuestros amigos radioyentes, muy buenos días a esta hora de la mañana. Bueno, efectivamente, ¿no? El día de ayer, después de estar un rato mirando las danzas, me ha tocado subir al mismo cerro, ¿no? Entonces, bonita la experiencia, ¿no? De subir y mirar de la parte de arriba todo lo que es la parte de abajo, ¿no? Claro. Es una bonita experiencia.
0: Se ve Colquemarca, se ve que...
3: Sí, efectivamente, ¿no? Se ve...
0: Huasca, Huaylani...
3: Sí, todas las zonas que son...
0: Alrededor. Para ver,
3: alrededor sí se ve, ¿no? Desde esa parte, que es la parte más alta.
0: Ni hablan, ¿no? Santo Tomás se ve, por supuesto, ¿no?
3: Sí,
0: se ve. ¿Hay un hueco? ¿Hay un hueco siempre?
3: No he podido ubicar el hueco, pero a lo que indica nuestro compañero es que sí hay, ¿no? Entonces, todas esas experiencias bonitas, la verdad, el día de ayer visitar a esos lugares,
0: ¿no? A ver si lo cuelgas en la radio.
3: Sí, exactamente, vamos a todo, tratar de recolectar las fotos y tratar de publicarlos.
0: Sí, muy bien, bien Kelly, bien. Las 6 de la mañana, atención con 40 minutos, 6 y 40 minutos, atención. Adrielito Ligaba, ¿cómo está, profesor Darwin? Dice saludar a mi distrito de Yusco por su 169 aniversario. Atención, felicitar a Yusco, al señor Ricardo Valderrama, JC Noticias. Atención, amigos oyentes. Bueno, a ver... Amigos oyentes, ha salido, ojo, de la UGEL Chumbivilcas, ha salido, amigos oyentes, ha salido un cronograma, ya, atención, y estamos viendo este cronograma, ya, estamos viendo este cronograma, amigos oyentes, de la UGEL Chumbivilcas, ¿no es cierto?, a la siguiente semana de gestión. Bueno, y al respecto de esta situación, está en contacto nuestro amigo. A ver, vamos a entrar en contacto con nuestro amigo, el profesor Faustino Aronia. Ahora vamos a ver un ratito, por favorcito. Ya, aquí está. Faustino Aronia, ¿qué tal? ¿Cómo está? Buenos días, bienvenido a Radio Curilazo.
4: Profesor Darwin, buenos días también a su digno oyente a nivel de la provincia de Chumbivilcas y a nivel del mundo.
0: Hermano lindo. Ha salido un cronograma, ¿no es cierto?, para que los docentes de Libitaca, ¿no?, de Libitaca tengan que venir aquí, a Santo Tomás. Me parece que ese es lo que internamente hablábamos.
4: Sí, profesor Darwin, llamamos a reflexión y también empatía y tolerancia al señor director, en este caso al profesor Calixto y a los señores especialistas. Siempre nos estaba atendiendo a anteriores directores por la lejanía y también cantidad de docentes que somos en el distrito de Libitaca. Y ahora nos causa extrañeza y malestar. El día de ayer teníamos un encuentro deportivo en horas de la tarde, ¿no? A partir de las 4 y todas las instituciones educativas participan. Y hay un poco algunos resignados, un poco molestos. Y claro, por la incomodidad uno... es lejanía, y el profesor Calixto sabe muy bien nuestro caso. Yo no sé por qué se haya programado esta situación el día viernes a 16. Por otra parte, hay una arista también, ¿no? Hay directores que no tienen sección a cargo, y también directores con sección a cargo, a ellos también el día martes han programado, nuevamente tienen que retornar el día viernes. Ahora, por otra parte, también algunos docentes tienen algunas especializaciones, en horas de la tarde se planifican, y lógicamente el viaje es mucho más largo hacia Sicuán, hacia Cusco, hacia Puno. Son docentes que trabajan en nuestro distrito, los Darwin. Ojalá nos pueda seguir atendiéndonos en Libitaca y pueda cambiar, depende de su programación, no sé con qué situación, sí. Porque hasta medio año nos ha atendido. Ahora la doctora, los cuatro, toda su gestión nos ha atendido. Anterior director también nos han atendido siempre en ese sentido.
0: Claro, justamente estoy viendo el 16 de octubre, el próximo viernes, asistencia de docentes de instituciones educativas, educación básica regular, inicial, primaria y secundaria del distrito de Libitaca y Chamaca en la institución educativa acá en Santo Tomás. Efectivamente, sí, tienes toda la razón, maestro. Con la doctora se hacía de forma descentralizada, sí. Entonces, en todo caso, lo que usted está pidiendo es, digamos, que se haga también de esta misma forma.
4: Sí, de esa misma movilidad, porque ya nos atendía adecuadamente, ya tienen también movilidad y logística, todo, ¿no? Y nosotros puntualmente asistiendo tanto al distrito de Libitaca y Chamaca. Recuerde, también nos causa un poco extrañeza, porque también los directores no tienen sección a cargo, algunos otros sí, pero lo están programando un día, nuevamente tiene que volver, un doble gasto ahora también ha subido.

0: Muchas gracias, doctor, va a venir otros llamados, una aceptación también. Muchísimas muy gracias, bien. Su programa de día.
1: Excelente, excelente. Así que, bueno, un llamadito en todo caso al maestro Calixto Gavana, ¿no? Nos está dando a conocer el maestro Faustino desde el Ibitaca, que ciertamente, amigos oyentes, ¿no es cierto?, estas actividades se realizaba de forma descentralizada, sí, eso es cierto, eso es totalmente cierto, no estamos mintiendo. Así que lo que están pidiendo desde el Ibitaca es que se haga, y hay una preocupación, Kelly, por ejemplo, de aquí, desde Santo Tomás hasta... Si tú vas a Chamaca, ya, tú vas a Chamaca, de Chamacas, ¿quieres venir aquí a Santo Tomás? Bueno, difícil. ¿Quieres irte a Ibitaca? No hay. O de Ibitaca a Combapata, bueno, te puedes ir ya a Cusco rapidito, no hay movilidad, ¿ya? De Ibitaca a Chamaca es un caos, amigos oyentes, no hay carro. ¿Cómo que no hay carro? Bueno, sí hay carro, pero tienes que pagar 120 soles, 130 soles o 150 soles de, bueno, ¿qué le llama? Expreso. Estoy hablando lo que es, ¿no? ¿Y quién tiene la culpa? Obviamente nuestros alcaldes. ¿Por qué? Porque no han sabido gestionar carretera. O sea, si hicieran una carretera, por lo menos asfalto básico o asfaltado, Santo Tomás, Chamaca, Ibitaca... Oye, señor, ¿quién no va a ir, pues? ¿Quién no va a llevar carrito diario siquiera para que haya movimiento? ¿Ya? Hay mucha gente que se llena la boca diciendo movimiento económico, la corrida trae movimiento económico, eso trae un día, o trae dos días, nada más, señor. Pero la carretera trae movimiento económico total y absolutamente en todos los 365 días. ¿Ah? Tengo una llamada, a ver, ¿es interno o es al aire? ¿Aló, buen día?
2: Buenos días, maestro Darwin.
1: ¿Con quién tenemos el gusto?
2: Acá la maestra también de Ibitaca quería aportar por el tema que estaban tratando, maestro.
1: Dígame, maestra, por favor. Adelante, lo escuchamos.
2: Sí, muy buenos días por la apertura tal vez que me está dando maestro y efectivamente, ¿no? Acotar también a la intervención del maestro y ver este cronograma que hizo también Daugel Chumbivilcas, ¿no? Creo que faltó un poco más de criterio en cuanto a las fechas, ¿no? Hola. Puesto que también nosotros que somos de acá, del sector de Ibitaca, se nos hace también un poco dificultoso el traslado. Entonces las fechas me parece que lo han puesto mal, ¿no? Lo han puesto mal y eso era, ¿no? Que un poco, o sea, tal vez un poco de criterio en estas fechas que nos están poniendo para esta semana de gestión, puesto claro. Que nosotros, los directores también, muchos de ellos tenemos sección a cargo. Bueno, en mi caso, ¿no? Soy docente, directora, que también tengo que planificar algunas acciones con mis docentes, si bien es cierto, pero estas fechas, ¿no? Que nos claro. Han programado, por ejemplo, para Ibitaca un día miércoles, un día viernes y los otros días que podamos alternar. Si bueno, para nosotros es, ¿no? El traslado, más que todo, pues, puesto que claro. Nosotros somos tal vez el distrito más alejado de la provincia de Chumbivilcas.
1: Claro, juntamente con, ¿no? Japajmalca, claro. En todo caso, ¿qué está pidiendo específicamente, maestra? ¿Que se cambien las fechas o que sea descentralizado?
2: Claro.
1: ¿Cuál es su pedido?
2: Claro, también que sea descentralizado. No sé por qué tal vez la UGEL también, bueno, hasta la anterior fecha que se realizó esto, lo hicieron los talleres descentralizados, ¿no? Y el 100% de la participación también de nuestros colegas. Uh-huh. Por ejemplo, Chamaca, Ibitaca, ¿no? Como mismo también Ibitaca, por el mismo distrito que también tiene la apertura de pensiones, ¿no? De movilidad.
1: Claro,
2: normalmente claro. Se pudo realizar ahí, ¿no? No sé por qué en este caso la UGEL, ¿no? Nos está citando justamente a toditos e ir a tal vez a la misma capital de la provincia de Chumbivilcas. Entonces, eso, ¿no? Eso, tal vez faltó un poco más de criterio hacer tal vez el llamado a los especialistas, al director de la UGEL, claro. Que también sea, ¿no? Puedan coordinar estos aspectos.
1: Uh-huh. Esa
2: es mi extrañeza, maestro.
1: Darwin. Muy bien, bien, ahí está. Bien, gracias, maestra. Muchísimas gracias. Un abrazo.
2: Un abrazo. Muchas gracias, maestro.
1: Listo.
2: Darwin.
1: Muy bien, hay otra maestra que nos ha llamado. Sería interesante que el maestro Calixto Gavana nos dé una llamadita. A ver,

0: Maestro, ¿qué opina? Es el llamado que nos hacen desde el Ibitaca. Esta situación. No sin antes atención, amigos oyentes, atención, no se olvide que nuestro amigo Jorge Llamoca está saliendo, por supuesto, sale a Camaná, Pedregal, a Secocha, Alto Molino, Cruce La Joya, Arequipa, ya está saliendo, atención, el lunes, como siempre, va a estar tempranito, tempranito en Marijahui, Yusco, Cruz Pata, Luto, 3 de la tarde va a estar, por supuesto, en Yavina. El día martes estamos recogiendo, por supuesto, ¿dónde? Tempranísimo, en Huentocoyo, Picutani, Incuta, Chiliwani, Vista Alegre, Liquer, Lara, Retorno a Santo Tomás, y el miércoles, donde está Copampa, Artesanía Sur, Puy, Anchichapi, Cacusaico. 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Atención, 6:51 minutos, 6:51 minutos. Un abrazo especial a todos. ¿Cómo está, profesora Matilde Alilianchu, Waliliachu, Cusillachu? Ya, atención, ¿qué más tenemos para todos ustedes, amigos oyentes? Las 6 de la mañana, 6 de la mañana con 51 minutos, 6 con 51 minutos. 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Reiterado siempre, el saludo al distrito de Yusco. Atención, convocatoria. El presidente del barrio Miraflores del distrito de Santo Tomás, atención, provincia de Chumbivilcas. Hay una convocatoria, dice, atención, Consejo Directivo de Organización Vecinal Barrio Miraflores del distrito de Santo Tomás, ya, provincia de Chumbivilcas, convoca a una asamblea ordinaria a toititito los socios vecinos de la Asociación Provivienda del barrio Miraflores. Las agendas son las siguientes: empadrón de socios activos de todo el barrio, renovación de la junta directiva para el año 2027-28, ya, de ratificación de administración de la cancha sintética del barrio, informe de fiscalización del comedor popular del barrio, como también otros puntos importantes. Ya, esto se realiza el día sábado 10 de octubre, desde las 2 de la tarde, en la cancha sintética, ya, del barrio. Ya, urgente, tienen que estar. Tienen que estar, señor, cuidadito, cuidadito. Las 6 de la mañana, atención con 52 minutos, 6 con 52 minutos en Corilazo Noticias, primeros en la información, 6 con 52 minutos. Un saludo especial a los estudiantes, por supuesto, de mi institución educativa 56292 de Antuyo, Yaulimarca, que el día de ayer, ¿no?, estuvieron participando activamente ahí en Cacaña Orco, ¿no? Bien, chats, bien. Bonita participación, por supuesto, de mis jóvenes estudiantes, ¿ya? Y saludos a ustedes. Sigan practicando, por favor, sigan practicando. Vamos con nuestros cibernautas que nos copian la señal a esta hora de la mañana, nuestros cibernautas que siempre están con Corilazo Radio. Florencio Cincho de Oro, Macho Darwin, dice, ya es el aniversario de la institución educativa de Huaraco. Saludos a toda la plana de docentes, estudiantes, padres y familia, dice, por cumplir 55 años, Huaraco, Huaraco, JC Noticias. Ah, feliz aniversario, institución educativa integrado de Huaraco, donde tuve la gran oportunidad de trabajar en el año 2007. ¿Eh? Muy bien, desde la institución 50030 de Marangani, un saludo especial, JC, JC, por supuesto, un saludo especial al alcalde electo de la provincia de Canchis, don Franklin Béjar Miranda, ¿ya? Que con todo el equipo están haciendo la limpieza de los postes, están sacando los banners, las banderas, todo, todo. Bueno, de su partido, por supuesto, del número uno, están limpiando, ¿ya? Muy bien. Adrielito llegó, dice, atención, buenos días, en un cerquero saludar al lechito de Luzco por su 169 aniversario. En las comunidades cada día luchan por su desarrollo, por el agua. Aputarumarca, dice, del lugar de la institución educativa de Antuyo. Claro, pues por supuesto, un abrazo especial a todos ellos. Ajá, saludos, Constantino Molina, 6 de la mañana con 54 minutos, 6 con 54 minutos. Bueno, nos ha quedado chico el tiempo porque queríamos hablar también. Bueno, ha muerto Piero, ¿no? Es un buen tipo, mi viejo, ¿no? Bonita canción. Ha muerto. Qué triste. 81 años tenía. ¿Quién no ha cantado esa canción? Yo lloré con esa canción incluso, porque es una canción muy, muy bonita, definitivamente. Ojalá, esto de la segunda vuelta todavía no se sabe bien, señor. Mandarás al Chanta y a Chacuciancho, la verdad nomás. Ya. Particularmente, amigos, no quisiera yo una segunda vuelta. Así, honesta y sinceramente. ¿O usted qué dice, amigo oyente? ¿Quiere una segunda vuelta? ¿Ah? ¿Quisiera usted una segunda vuelta o no? Ahora vamos a ver. A ver, estamos tratando de actualizar en la página de la OMP. Bueno, ahora es pues, así, ¿no? Ahora es así, amigos oyentes. ¿Ya? A las 6:50 minutos, hace ratito, al 98,856%, o sea, falta todavía 1,2% todavía falta las actas. No sé si lo hacen esto a propósito o lo hacen por molestar. Lo cierto es que a esta altura del tiempo, la señora Verónica tiene 30,028%. O sea, está pasando el 30%, hasta este momento no hay segunda vuelta. Pero el señor Acurio dice, tiene que haber segunda vuelta. No, no, no, tiene que haber, porque yo estoy viendo mis actas, ¿no? No, ya estoy ganando, también estoy aumentando unos puntitos más, así que tiene que haber segunda vuelta. Yo quisiera que no haya ya, pero en fin, no sé, depende también, ¿no? Depende de cómo han sido los votos. Bueno, en fin, 6:56, muchísimas gracias. No se mueva usted de Radio Colilazo, ¿ah? Porque Kelly viene con más noticias, va a ir comentando cómo estuvo ayer en el paseíto por Ocacaña, ¿ya? Y también, desde luego que sí. Y con otros aspectos más, ya, con la relación también de los 22 candidatos que son consejeros, ya, ¿no? 22 tenemos ahí. Kelly, vámonos con la pausa. Que Dios me lo bendiga. Felicidades, Luzco, querido.
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0: Son las 7 de la mañana.
1: Uno.

0: Muy bien, atención, la hora ya son ya las 7 de la mañana con 3 minutos, 7 de la mañana con 3 minutos. Muy buenos días, amigos radioyentes de Corilazo Noticias Primeros en la Información. Y estamos aquí nuevamente con ustedes y con cada uno de ustedes acompañándoles desde esta hora hasta las 8, ¿no? Ahí está. Bueno, ya siendo ya las 7 de la mañana con 3 minutos, estamos en la edición del día de hoy, jueves 8 de octubre. Nos vamos rápidamente a nuestros titulares.
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0: con 4 minutos, 7 de la mañana con 4 minutos, ese 8 de octubre se conmemora en el Perú el combate de Angamos y el Día de la Marina de Guerra del Perú. 7 de la mañana con 4 minutos, el día de ayer se llevó adelante el primer festival de danzas folclóricas Apuquecaña Yusco 2026 con la participación de diferentes instituciones educativas. 7 de la mañana con 4 minutos, el día de hoy, jueves 8 de octubre, en el distrito de Yusco cumple sus 169 años de aniversario, por tal razón se lleva el desfile cívico escolar. 7 de la mañana con 4 minutos, el día de hoy, 8 de octubre, se recuerda el Día de la Educación Física y las instituciones educativas vienen realizando una serie de actividades. 7 de la mañana con 5 minutos continúan registrándose los incendios forestales en diferentes lugares de nuestra provincia de Chumbivilcas y otras provincias. 7 de la mañana con 5 minutos en este mes de octubre, el Centro Poblado Pulpera Condes cumple 41 años de aniversario y tiene previsto celebrar con grandes actividades. 7 de la mañana con 5 minutos, un saludo cordial a todos nuestros amigos del distrito de Yusco, ¿eh? Pueden ser partícipes, enviar sus saludos a su distrito, las líneas de Radio Corilazo y el número personal están totalmente disponibles para que usted pueda enviar su saludo al distrito de Yusco. Siendo ya las 7 de la mañana con 5 minutos, rápidamente nos vamos a una breve pausa y luego retornamos con más notas informativas.
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15: Atención a la... Son ya las 7 de la mañana con 17 minutos, 7 de la mañana con 17 minutos. Muy buenos días nuevamente, amigos radioyentes de Corilazo Noticias, primeros en la información. Ya estamos nosotros también acá nuevamente con ustedes, acompañándolos en esta programación de Corilazo Noticias, primeros en la información. Siendo ya exactamente las 7 de la mañana con 17 minutos, estamos en la edición del día de hoy, jueves 8 de octubre. Empezamos con la mirada pues al cielo, ¿no? Tenemos un cielo totalmente despejado a esta hora de la mañana. Ha habido presencia de frío en la mañanita, ¿no? Hay presencia de helada todavía, es preocupante a veces esos temas. Y también ya durante el día hay una presencia de un calor fuerte, ¿no? Entonces también hay que cuidarnos, protegernos. Básicamente de estos cambios climáticos que están siendo bastante alterados, ¿no? Y fácilmente una persona puede llegar a enfermarse con los cambios climáticos. Entonces, en estos aspectos hay que tener bastante cuidado, amigos radioyentes, ¿no? Y haciendo ya las 7 de la mañana con 18 minutos también. Por otro lado, hacemos llegar un saludo especial al distrito de Yusco, quien el día de hoy cumple sus 169 aniversarios. Recalcamos este hermoso saludo, un feliz aniversario a este hermoso, dichoso distrito de Yusco, a todos los que son pues yusqueños, ¿no? Ahí están todos los diferentes, las personas, ¿no? Hay algunos residentes pues acá en nuestra población de Santo Tomás que vienen, básicamente celebrando un aniversario más, amigos radiantes, un feliz aniversario al distrito de Yusco, que siga, ¿no? Que siga siendo pues uno de los distritos también que anda brindando hermosos paisajes también, ¿no? Hay bastante en este hermoso distrito y seguimos pues haciendo el desarrollo de este hermoso distrito de Yusco. El día de hoy, pues, se lleva adelante el desfile cívico escolar, donde las diferentes instituciones educativas van a ser partícipes. De igual manera, también, pues, los barrios, los centros poblados, sus autoridades, y van a estar, pues, el día de hoy dando realce esta hermosa actividad del desfile cívico escolar, ¿no? Un feliz aniversario. Y si usted quiere hacer llegar el saludo a su distrito, puede llamar también a las líneas de Radio Corilazo. El número de WhatsApp está totalmente aperturado para que usted se pueda comunicar, pueda enviar su saludo. Es el número 989-473354, ¿no? Ese es el número de Radio Corilazo. O también nuestro número personal, número 916-499019. Esos son los números que están en función, están abiertos totalmente para que ustedes puedan ser partícipes y hacer llegar el saludo, ¿no?, a su distrito de Chusco. Distrito de Chusco, el día de ayer se ha llevado también adelante el primer festival de danzas folclóricas Apuquecaña, ¿no? Hemos llegado a ese lugar, ese hermoso lugar, donde se ha llevado adelante, donde las diferentes instituciones educativas han sido partícipes, han demostrado sus mejores danzas, han estado en un concurso, ¿no? Entonces han estado las diferentes instituciones de diferentes lugares, hasta de acá, las instituciones educativas de acá del mismo centro de acá de Santo Tomás, de otros lugares, han ido a visitar este lugar, han sido partícipes. Y muchos de nosotros también hemos llegado al mismo Quecaña, ¿no? Entonces ha sido toda una experiencia maravillosa, se podría decir así, una experiencia bonita, increíble, donde básicamente subes a la cima de Apuquecaña y ves pues todo Colquemarca, Huashca, hasta Santo Tomás, ¿no? Santo Tomás también se ve, y Yusco, y todo lo que está, todos los lugarcitos que están alrededor, ¿no?, de Apuquecaña. Y es increíble tener este majestuoso cerro, ¿no?, y subir a la cima, mirar de ahí, observar la naturaleza, sentirse orgulloso de ser chumivilcano y tener esos privilegios, ¿no? Y esperemos que también se siga manteniendo estas lindas costumbres, sigamos cuidando nuestra naturaleza, porque claramente el día de ayer se ha visto, ¿no?, los visitantes han subido hasta la cima, han mirado, han observado, se han tomado unas fotos, han tomado los paisajes, y es increíble esta costumbre, ¿no? Y a veces que haya esto invoca pues también al movimiento económico, ¿no? Justamente ayer a mediodía nuestra compañera María Nieves nos hacía hacer el reporte, ¿no? Y hemos hecho el reporte a mediodía, y es increíble esta vivencia, ¿no?, de subir, de conocer estos lugares, estos centros turísticos, subir, conocer a nuestra tierra de un inicio hasta un fin, ¿no? Entonces todo, descubrir todos estos aspectos es bastante hermoso. Un feliz aniversario dichosamente al distrito de Chusco. Chusco está de aniversario, cumplió sus 169 años de aniversario. Teníamos la oportunidad de conocer Chusco, claro, hemos tenido la oportunidad, pero no el día de ayer hemos tenido la oportunidad de llegar al mismo Apuquecaña, mirar de ahí y observar estos hermosos paisajes, ¿no? Así es, son las 7 de la mañana con 23 minutos, a ver si nos confirman si la llamada es al aire. Bueno, esos temas, ¿no? Muy buenos días, la llamada es al aire.
16: Buenos días, señorita.
15: Muy buenos días, su nombre, adelante.
16: Buenos días, señorita, ¿qué tal? ¿Cómo se encuentra? Mucho gusto saludar a ustedes, el que habla, el abogado Liberato Álvaro, desde Anexo de Roaca. Agradecer a ustedes, tanto Radio Corilazo, y agradecer a los AES y comunidades de Sitio Chusco, especialmente comunidades Luto y Cotuto, Fuesta, los demás comunidades que pertenecen a nuestro distrito Chusco, por darme confianza. Ellos han hecho un apueste por mi persona y por mi candidatura, y agradecer a todos ustedes, hermanos. Y bueno, ahora también reconocer nuestra derrota, que actualmente es actual el partido político Somos Perú, ha ganado las elecciones. Entonces, bueno, ojalá que cumpla sus palabras, sus compromisos. Y un abrazo para todos ustedes, hermanos de los Aires Comunidades de Pilusco, y a ustedes, señorita, y muchas gracias.
15: Muy bien, agradecemos por esa llamada al abogado Liberato Álvaro, ¿no? Quien nos hace el llamado desde el distrito de Yusco, ¿no? De una de sus comunidades. Un saludo especial también para él. Muchas gracias por esa intervención, señor Liberato Álvaro. Son las 7 de la mañana con 25 minutos. Efectivamente, el distrito de Yusco se encuentra de aniversario, ¿no? Se encuentra de aniversario, por supuesto que sí, un feliz aniversario a este hermoso distrito que hemos tenido la oportunidad de conocer, de estar en su cerro majestuoso, ¿no? El Apuquecaña. Ahí está, son las 7 de la mañana con 25 minutos y efectivamente el día de hoy el equipo de Radio Corilazo sigue. Va a estar ahí nuestro amigo Juancito. El día de hoy, él ya también les va a visitar. Bueno, el día de ayer, nuestro amigo Juancito, mi persona, hemos estado, incluyendo el profesor Darwin, ¿no? Entonces hemos estado el equipo, casi todo el equipo de Radio Corilazo. El día de hoy tan solamente va a venir seguramente el profesor Darwin también va a estar presente. Y el señor Juancito va a estar presente, ¿no? También, por supuesto que sí. Nosotros tenemos que cumplir nuestra labor, que es servir a la población. Vamos a venir a sacar los programas. Vamos a venir a cubrir los horarios respectivos, ¿no? Son las 7 de la mañana con 26 minutos, 7 de la mañana con 26 minutos, amigos radioyentes. Por otro lado, tenemos el tema de los incendios, amigos radioyentes. El día de ayer en horas de la tarde nos reportaban otro incendio por la calle, esto en el distrito de Velilla, ¿no? Entonces, por favor, todos estos temas de los incendios hay que tratar de evitarlos, amigos radioyentes. Hay que ser un poquito más precavidos, ¿no? Entonces, todos estos temas es bastante preocupante, amigos radioyentes, ¿eh? Esto de los temas incendios está siendo un tema de preocupación, un tema que técnicamente se tiene que abordar, ¿no? Entonces, esperemos que en el transcurso de esos días evitemos esos tipos de incendios, amigos radioyentes. También evitemos estar arrojando las botellas descartables, las botellas de vidrio, porque eso también puede provocar incendios, amigos radioyentes. Puede provocar incendios. Por otro lado, también la actividad humana, a veces, muchas veces se nos escapa pues el fuego y ya no podemos controlar, ¿no? Entonces, todo eso tengamos bastante cuidado. Qué bonito sería que nuestros campos estén así sin negro, ¿no? Porque ahorita, por ejemplo, estos lugares que se han llegado a quemar, por ejemplo, en Capamarca son algo de más de 600 hectáreas, está totalmente oscuro, amigos radiantes. Y no es nada bonito ver un campo, un lugar oscuro. Y es una pena absoluta todos estos temas, amigos radioyentes. Son las 7 de la mañana con 28 minutos. Bueno, el día de hoy también es el feriado, ¿no? El 8 de octubre, el día de hoy se conmemora acá en nuestro país, en el Perú, el combate de Angamos y el Día de la Marina de Guerra del Perú, ¿no? Son dos celebraciones. Y esta semana también se ha venido celebrando el Día de la Educación Física, Semana de la Educación Física, donde el día de ayer, el día de mañana también se van a estar llevando pues distintas actividades por parte de las instituciones educativas por el Día de la Educación Física. Muchos de ellos van a organizar deportes, otros van a organizar el concurso de drills, donde básicamente es un tipo de danza que aplican movimientos físicos, ¿no? Entonces, eso es un tipo de danza que lo hacen con tipo de ejercicios en un grupo de estudiantes, ¿no? Entonces, también a ellos son las felicitaciones respectivas. Y por otro lado, también el Centro Poblado de Pulpera Condes cumple sus 41 años de aniversario, ¿eh? Y tiene previsto celebrar con grandes actividades. Así es, el Centro Poblado de Pulpera Condes pues viene también celebrando esta, tiene programado celebrar con grandes actividades, cumple sus 41 años. ¿Dónde están nuestros amigos de Pulpera Condes? A todos sus comunidades anexos, ¿no? Son las 7 de la mañana con 29 minutos. La escasez de agua está haciendo que alpacas y ovejas mueran. La escasez de agua está golpeando con fuerza a las comunidades altoandinas de Huanca Velica, Perú, donde ya se reportan muertes de alpacas, llamas y ovinos ante el deterioro de las fuentes de agua y los pastizales de los que dependen para sobrevivir. Las imágenes difundidas desde diferentes comunidades muestran animales tendidos sobre terrenos cada vez más secos. Los primeros reportes hablan de decenas de animales muertos en algunas zonas, especialmente crías de alpaca, mientras otros informes locales advierten de pérdidas mucho mayores en determinados sectores. Por ahora, no existe un balance único que permita establecer cuántos animales han muerto en toda la región. El problema no consiste solamente en encontrar menos agua para beber. La falta de precipitaciones también afecta a los pastos naturales que alimentan a los animales, creando una combinación peligrosa de sed, escasez de alimento y debilitamiento progresivo. Las crías y los individuos en condiciones más vulnerables pueden ser los primeros en sufrir las consecuencias. La situación tampoco apareció de manera inesperada. Las autoridades peruanas ya habían identificado un riesgo importante de déficit hídrico en Huanca Velica y varios distritos fueron declarados en emergencia. Evaluaciones posteriores de organismos especializados señalaron decenas de distritos de la región con riesgo alto o muy alto ante la disminución de la disponibilidad de agua. La preocupación ahora está puesta en los próximos meses. Si las condiciones no mejoran, el problema podría extenderse y aumentar la mortalidad de animales, deteriorar todavía más los pastizales y comprometer seriamente la economía de numerosas comunidades. Para muchas familias altoandinas, la crianza de alpacas, llamas y ovejas representa una parte importante de sus ingresos y alimentación. Por eso, cuando mueren los animales, no solamente existe una emergencia ambiental, también se pone en riesgo la subsistencia de comunidades que históricamente han tenido que enfrentar condiciones climáticas difíciles con recursos e infraestructura limitados. Desde una perspectiva antiespecista, estas imágenes también muestran lo vulnerables que son los demás animales frente a la crisis ambiental provocadas y agravadas por nuestras sociedades. Ellos no deciden cómo administramos el agua, qué territorios explotamos, cuánto destruimos los ecosistemas ni qué modelo económico priorizamos, pero sus cuerpos terminan recibiendo directamente las consecuencias. Y aunque no sería correcto atribuir un episodio específico de sequía únicamente al cambio climático sin estudios de atribución, sí sabemos que la crisis climática aumenta los riesgos para ecosistemas, comunidades humanas y animales. Resulta especialmente contradictorio que algunas de las actividades industriales que contribuyen a esa crisis, incluidos los sistemas ganaderos intensivos a escala global, continúen tratando a millones de animales como unidades productivas, mientras las consecuencias ambientales también alcanzan a otros animales a miles de kilómetros. Las alpacas y ovejas que hoy aparecen tendidas sobre los pastizales de Huanca Velica no deberían importarnos únicamente porque su muerte significa una pérdida económica. La emergencia también debería recordarnos que los animales son habitantes de este planeta, no recursos colocados aquí para nosotros, y que cualquier respuesta frente a la crisis ambiental estará incompleta mientras su sufrimiento siga contabilizándose únicamente en términos de producción, ¿no? 7:34 a.m. Es muy lamentable este hecho que está ocurriendo en Huanca Velica. Esta nota informativa ha venido circulando por varios días, teniendo en consideración que este tema está siendo más que todo básicamente por la escasez de agua, que está haciendo que las alpacas y ovejitas mueran. Y no solo los animales están siendo afectadas, también las personas mismos. Se está viendo que hay una bastante reducción del tema del agua, no hay sequía básicamente. Entonces, todos estos temas es preocupante amigos radioyentes, es preocupante, teniendo en consideración que el cambio climático está siendo bastante notorio, con decir que en esta temporada aún se siente el frío, hay presencia de helada, es bastante preocupante. Y el tema más preocupante es que no se sabe si habrá lluvias o no, porque según Senami, en las informaciones que había, es que iba a haber pues escasez de precipitaciones pluviales. Es un tema bastante preocupante, amigos radioyentes, es un tema bastante preocupante el hecho de que estos temas de que si no hay agua, básicamente no hay vida, amigos radioyentes. Si acá en nuestra población de Santo Tomás estamos sufriendo del tema hídrico, no tenemos agua. Hay muchos barrios que, por ejemplo, viven pues con cisternas, ¿no? Hay cisternas que llevan el agua y les reparten, pero hay en otros barrios que a veces llega cada 2 días, cada interdiario o una vez a la semana y tratan de recolectar su agua, ¿no? Pero en este caso, en Huancavelica, este tema no es así. El tema es que en el campo mismo no hay ya ni riachuelos. Y a factor de esto, hay animales que se están muriendo. Dentro de ellos, las alpacas, ovejas, hasta las llamitas. Y mayormente se están viendo afectadas las crías, porque si no hay pasto, no hay agua, la oveja madre no va a poder, pues no va a tener leche, ¿no? Para que dé de tomar a su cría. Entonces, todos estos temas están siendo bastante preocupante. Es un tema que básicamente a veces en contra de la naturaleza uno no puede ir. No puede decidir que el día de mañana va a llover y va a llover. No se puede, amigos radioyentes. Es una pena inmensa. Por eso es que siempre decimos, tengan cuidado. Es mejor tener pastos secos y de alguna u otra manera hacer que los ganados coman, a no tener nada. Por ejemplo, en zonas donde han quemado, donde han prendido el fuego, ¿usted cree que va a comer ese pasto, ese carbón? No, pues. Es mejor tener un pasto seco a no tener nada. Es un tema bastante preocupante en otras regiones, en otros sitios, ¿no? Esto es en Huancavelica, una nota informativa bastante preocupante, amigos radioyentes. Preocupa esta situación, preocupa. Porque tenerlo nosotros aquí, ver eso, que ya no haya presencia de agua, no tengamos riachuelos, el nivel del caudal, porque ahora en día, por ejemplo, el río de Santo Tomás, el río grande que se ve, ha bajado bastante el caudal, ¿no? Entonces, de acá de unos 2 años más ya no vamos a tener ni agua, ¿o cómo es? Si no vamos a cuidar nosotros mismos nuestra propia naturaleza, ¿quién lo va a hacer, amigos residentes? Nosotros vamos a ser los que vamos a sufrir la consecuencia. Aquellos que están viniendo, los niños, ¿no? Los jóvenes, los hijos, son los que van a sufrir las consecuencias a un futuro. Y los animalitos también, sus animales de crianza, esos animales que usted está criando, esos son los que van a tener la consecuencia, como en estos casos, ¿no? Si usted se pone a investigar un poquito más del tema, es muy lamentable toda esta situación que está ocurriendo. 7:38 a.m.
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15: Son las 7:38 a.m. 7:38 a.m. Estamos en línea con uno de nuestros amigos radioyentes que a esta hora de la mañana también nos hacen el llamado. Muy buenos días, su nombre y el motivo por el cual nos hace el llamado a Radio Corilazo, Corilazo Noticias.
17: Gracias, señorita. En primer lugar, saludar a mi distrito de Yusco. Le habla el ingeniero Ricardo Valderrama Tribeño, el electo alcalde de mi distrito de Yusco. Primeramente, agradecer a mis 6 comunidades, a todos los hermanas, hermanos, que han dado esa lucha día a día, y bueno, gracias a Dios, ya somos un electo alcalde. Justamente el llamado era que hoy estamos cumpliendo una vida más, un aniversario de vida institucional de mi distrito de Llusco. Hermanos llusqueños, hermanas llusqueñas, niños, jóvenes, hermanas, hermanos, a mi tercera edad, adulto mayor, a todos los residentes llusqueños en Santo Tomás, a todos los residentes que se encuentran en diferentes lugares a nivel de nuestro territorio peruano, Pancunapaj, Zapancundiu, un abrazo a la distancia, un abrazo por este aniversario de nuestro distrito que cumplimos 169 años desde su creación política. Saludar también a nuestras ex autoridades, ex alcaldes, ex regidores, saludar a todos los ex presidentes comunales, a los ex frentes únicos, saludar, hermanos, a todos los ex autoridades que han puesto un granito de arena por su desarrollo de mi distrito de Llusco. Hoy saludo a todo, a nuestra autoridad, también al alcalde, a los regidores, y hermanos, llamo a la unidad también, que por este aniversario que sigamos trabajando, que sigamos impulsando ese desarrollo de mi distrito, de mis comunidades. Por lo tanto, queridos hermanas, hermanos de mi distrito de Llusco, un feliz aniversario, un abrazo de vuestro hermano Ricardo Valderrama Triveño. Gracias por esta apertura, gracias a Radio Corilazo, gracias a su programa, señorita. Puedo llegar a través de esto a todas mis hermanas, hermanos llusqueños, que hoy cumplimos un aniversario más.
15: Muy bien, señor Ricardo, ¿no? El señor Ricardo Valderrama es el electo alcalde del distrito de Llusco y, bueno, él también está haciendo su llamado, su saludo respectivo a su distrito de Llusco, a este hermoso distrito, quien el día de ayer hemos estado por esas zonas, y el equipo de Radio Corilazo nuevamente va a estar ahí el día de hoy también acompañándoles en esta hermosa actividad, y esperemos que también como alcalde electo ya en el periodo del 2027-2030 pueda trabajar en el desarrollo de este hermoso distrito de Llusco en beneficio de sus pobladores. Muchas gracias por su intervención, señor Ricardo.
17: Gracias, señorita, gracias a su programa, siempre agradecido por toda esta paciencia también, y siempre invocando a todos mis hermanos, hermanas llusqueños, a la unidad. Y siempre estará las puertas abiertas también de la municipalidad. Y por este aniversario espero que llevemos y pasemos un bonito aniversario en diferentes actividades que está programado. Y de verdad, de corazón, agradecer a todos mis hermanos llusqueños y darles un fuerte abrazo. Gracias, hermanas, hermanos llusqueños. Un feliz aniversario. Un fuerte abrazo a la distancia. Muchas gracias y buenos días.
15: Muy bien, son las 7 de la mañana con 43 minutos y efectivamente, ¿no?, el distrito de Llusco está de aniversario. Y recalcamos los saludos, ¿no? Un abrazo, un fraterno a cada personita, a cada habitante, a cada comunero, a cada persona que vive en este hermoso distrito de Llusco. Son las 7 de la mañana con 43 minutos, amigos redivivientes.
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15: Muy bien, son las 7 de la mañana con 43 minutos. El presidente del barrio Miraflores del distrito de Santo Tomás, provincia de Chumbivilcas, departamento del Cusco, a ver, convocatoria a consejo directivo de la organización vecinal barrio Miraflores del distrito de Santo Tomás, provincia de Chumbivilcas, convocan a una asamblea ordinaria a todos los socios vecinos de la asociación de viviendas del barrio Miraflores con las siguientes agendas. A ver, tenemos agenda y padrón de socios activos de todo el barrio Miraflores. Renovación de la junta directiva para el periodo 2027 a 2028. ratificación de administración de la cancha sintética del barrio, informe y fiscalización del comedor popular del barrio y otros puntos de importancia del barrio, a realizarse el día sábado 10 de octubre del 2026 a partir de las 2 de la tarde en la cancha sintética.

0: 917-79-0025, 917-79-0025. Es comunicado, se hace un llamado a la población de Santo Tomás Chumbivilcas, que ya, a ver, ya se, ya que se ha extraviado, dice, se ha extraviado una sarta de llaves, aproximadamente de 6 o más llaves, que estaban en un llavero en forma de corazón de color morado, azul y rojizo, con el logo de Moyo. Si alguna persona lo ha encontrado o tiene información sobre su paradero de esa sarta de llaves, por favor comunicarse al número de celular 992-69-65-93, 992-69-65-93, o traerlo aquí a la radio Corilazo. Las llaves no tienen utilidad para quien los haya encontrado, pero para su propietario son muy importantes. Se dará una buena gratificación a la persona que lo devuelva. Se agradece de antemano a toda la población por su colaboración, nos dicen, ¿ah? 7:46. 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Hasta aquí con nuestros comunicados.
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0: 7:50, amigos radioyentes. De igual manera, también vamos a dar a conocer los 22 consejeros regionales electos para el Consejo Regional Cusco en el periodo del 2027 al 2030, tras los resultados de elecciones regionales y municipales 2020.

0: 2026, presentamos la relación de los 22 consejeros regionales electos que representarán a las diferentes provincias del departamento de Cusco durante ese periodo del 2027 al 2030, ¿no? La nueva composición del Consejo Regional del Cusco estará integrado por representantes elegidos por voto popular, quienes asumirán la responsabilidad de fiscalizar y participar en las decisiones del gobierno regional. A ver, ¿quiénes son los que están conformando? A ver, provincia de Acomayo. Ahora Nación. A ver, vamos con Ahora Nación. Está José Bento Quispe Núñez. ANTA, Ahora Nación, Jimmy Granada Machaca, también ANTA, con Perú Primero, Rina Vargas Uscamaita, Calca, con el partido PRIN, Julio Marino Farfán Arenas, también Calca, Perú Primero, Edwin Licona Licona, Canas, con el partido PRIN, Germán Amilcar Choquepuma Aiza, Canchis, Venceremos con Braulio Quiñones Mamani. Canchis, Perú Primero, Rosalía Esquivel Vera. Cusco con el partido PRIN, Edith Cintia Aragón Villa. Cusco, Venceremos, Ángela Valdés Barazorda. Cusco, Progresemos, Urbano Apaza Quispe. Chumbivilcas, Venceremos, Mauro Timoteo Castañeda Asensio, ¿no? Chumbivilcas, Perú Primero, Leonidas Molina Pérez. Espinar, Venceremos, Oscar Washington Pila Uchazara. La Convención, Ahora Nación, Álvaro Américo Rodríguez Sotomayor. La Convención, PRIN, Lisset Norri Licona Ferro. Paruro, Ahora Nación, Radomiro Nolam Bustamante Córdoba. Paucartambo, Ahora Nación, Justino Laura Mamani. Paucartambo, PRIN, Ceferino Janco Valencia. Quispicanchi, PRIN, Mario Achawi Tapia. Quispicanchi, Perú Primero, Dandy Garate Garate, Urubamba, Ahora Nación, Gaby Angélica Concha Tito. Bueno, esos son los 22 consejeros que van a formar, pues, este equipo de que van a velar básicamente, que van a ser partícipes de los temas de acuerdos, ¿no? Que van a ver por los acuerdos, van a fiscalizar, van a ser partícipes en estas decisiones del gobierno regional, ¿no? Y en caso de Chumbivilcas, son dos consejeros que están yendo, uno por el partido Venceremos, Mauro Timoteo Castañeda, y el señor por Perú Primero, Leonidas Molina Pérez, ¿no? Son dos consejeros que están yendo de acá de nuestra provincia de Chumbivilcas, y ellos también van a cumplir un labor bastante de suma importancia, que es fiscalizar y participar en las decisiones del gobierno regional, amigos radiantes, ¿no? Ese es el tema. Bueno, esos son los 22 consejeros, amigos radiantes, ¿eh? Que van a conformar parte del gobierno regional. 7 de la mañana con 54 minutos, 7 de la mañana con 54 minutos. Otro tema candente, amigos radioyentes, está siendo este tema de que si se le podría decir, uno de los que, bueno, en este caso, Cusco está siendo criticado, ¿no? Más que todo por haber elegido, por haber dado su voto de confianza a Verónica Mendoza, ¿no? Están siendo. Hay una frase donde dice, pues, este señor menciona de que a las zonas altas, a las provincias altas, les falta oxígeno, que por eso han votado por Verónica Mendoza, ¿no? Es un tema bastante discriminatorio el que está tocando este señor, la cual, como medio de comunicación, como cualquier otra persona, rechazamos este tipo de discriminación, ¿no? Es lo el tema en que básicamente molesta, ¿no? Al final, creo que en nada afecta. Al final son nuestros votos de confianza. Nosotros escogemos nuestras autoridades por conocimiento propio, no porque nos ha dado la gana, ¿no? Ese es el tema que básicamente están abordando básicamente en los diferentes medios de comunicación, esta discriminación, ¿no? Hacia nosotros, los cusqueños, de los diferentes lugares que escogemos, pues, en el distrito, bueno, para la regional en este aspecto, ¿no? Verónica Mendoza ha sido, bueno, esperemos que sea electa porque se está viendo el tema de la segunda vuelta, ¿no? Y esperemos que es un caso también, ¿no? Sería para la segunda vuelta también, pues muchos tendrían que volver a sus centros de votación, ser elegidos y todo eso, ¿no? Entonces, el tema aquí es que este señor, pues, utiliza palabras discriminatorias para las personas de zonas altas, ¿no? De zonas andinas altas. Es muy lamentable todos estos hechos, es muy lamentable, amigos, que totalmente nada que ver en la opinión que pone, ¿no? Esos temas de discriminación, o al menos está pues derivado con un delito eso de discriminarse, de dónde provienen las personas, no puede haber discriminación de ese lado, ¿no? Entonces esos temas tienen que ver bastante el ministerio también, ¿no? 7:56 de la mañana, Cusco, bajo alerta roja, el frío nocturno puede llegar a menos 17 grados Celsius en las zonas altoandinas. Amigos radiantes, el Senami advierte heladas severas en las provincias por encima de los 3.500 metros con ráfagas de viento de hasta 50 kilómetros por hora. La alerta rige hasta el miércoles a las 11:59 de la noche. Cusco figura entre las regiones comprendidas en la alerta roja que el Senami mantiene activa por el descenso de la temperatura nocturna en la Sierra Sur. La advertencia vigente hasta este miércoles, ¿no? Alcanza también Apurímac, Arequipa, Ayacucho, Moquegua, Puno y Tacna. En el territorio cusqueño de las zonas ubicadas por encima de los 3.500 metros sobre el nivel del mar, soportarán temperaturas mínimas de entre 0 y menos 10 grados Celsius, mientras que en las áreas que superan los 4.000 metros, los valores podrían aproximarse a los menos 17 grados. A ellos se suman ráfagas de viento cercanas a los 50 kilómetros por hora y escasa nubosidad, condiciones que agravan el riesgo de heladas, especialmente en las provincias altoandinas y en las comunidades dedicadas a la ganadería y la agricultura. La alerta está dirigida a la población de las zonas altoandinas, a los productores agropecuarios que deben de proteger cultivos y ganado y a las autoridades locales y de salud que atienden a las comunidades más expuestas. Se recomienda abrigarse adecuadamente, resguardar a los niños y adultos mayores y adoptar medidas de protección para los animales y los sembríos durante las horas de mayor frío que se registran en la madrugada y el amanecer. 7:58 de la mañana, amigos rayentes. Esos son temas bastante preocupantes, ¿no? Bueno, ya en la última parte, ya a minutos de culminar nuestro programa de Cori Lazo Noticias, primeros en la información, siempre las recomendaciones, amigos redivivientes, por favor, evitamos los incendios forestales, cuidamos nuestra flora, nuestra fauna silvestre, amigos redivivientes, porque no es nada bonito. Por ejemplo, en otras regiones han llegado a fallecer, ¿no? Se ha tenido pérdidas de vidas humanas, amigos radiantes. No es nada bonito tener una pérdida humana con estos incendios, tener pérdidas de ganados, amigos radiantes, de animales de crianza. Tengamos en consideración que, por ejemplo, en Espinar ha habido una fuerte cantidad de pérdidas de animales, han sido totalmente carbonizadas, otros animalitos ni siquiera han llegado a morir y el dolor que esos animalitos sienten es una pena inmensa, ver a su dueño llorar por esa gran pérdida de sus animales de crianza, es una preocupación ver a familias que han perdido hasta sus casitas por estos incendios forestales, amigos redivivientes. Evitemos estos temas, tengamos cuidado, si usted hace limpieza de su terrenito, tenga cuidado, amigo reviviente, vea la hora propicia para que usted pueda prender fuego y hacer su limpieza de su terrenito. Vea esos temas, si es posible, amontónelo en el centro donde ya no haya donde el fuego se propague y siempre con cautela, precaución, amigos reviventes. Hay situaciones, hay incendios forestales que se están haciendo por actividad humana y hay otros incendios que muchas veces también porque nosotros como personas arrojamos botellas de vidrio, botellas descartables ahí en la calle y a veces el cambio climático o el calor que está siendo bastante fuerte provoca estos incendios. Tengamos bastante cuidado, amigos radioyentes. Las recomendaciones siempre evitemos los incendios forestales. Si usted ve que hay un incendio, no hay persona alrededor, pida, comunica a los medios de comunicación, llame a las entidades correspondientes para que puedan socorrer al lugar, ¿no? 8 de la mañana en punto, amigos radiovidentes, nos vamos. Con nosotros será hasta el día de mañana. El día de mañana retornamos a la misma hora, hasta las mismas horas. Nos vemos el día de mañana, que tenga un excelente jueves, feriado en algunas cosas, un feliz aniversario al distrito de Yusco. El día de hoy Yusco celebra sus 169 años de aniversario. Que tengan un feliz aniversario. Nosotros nos vemos el día de mañana, y no se despeguen de Radio Corilazo, ¿eh? Radio Corilazo viene con diferentes programaciones durante el día. Entonces, que tengan un excelente día, ¿no? Muy buenos días, hasta el día de mañana con Corilazo Noticias.
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Atención, atención, a la hora ya soy a las 8 de la mañana con 32 minutos. Se le comunica a todos los comuneros del anexo Puente Coyo para una faena llevarse a cabo el día 10 de octubre a horas 8 y media de la mañana. Para ello deberán de juntarse en Uchucata. Clara, deben de llevar herramientas para trabajar, martillo, bidón, pala, saquillo, barretilla para demarcación de hitos. Eso está comunicando atentamente en la junta directiva. 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Se comunica a todos los beneficiarios de riego Nueva Esperanza de Luto Cututo para una reunión extraordinaria llevarse el día sábado 10 de octubre a las 8 de la mañana en la Loza Deportiva de España. 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
1: 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familiar, es por eso que ellos están curándose, se están sanándose, es por eso que yo también vengo, quiero hacerme el tratamiento, yo quiero hablar con usted personalmente, hermana María, me dicen, ¿no? Hay muchos hermanos que están haciendo su visita, me hacen su visita, muchos hermanos me agradecen, muchos hermanos me dice muchísimas gracias, hermana María, ahora estoy sana, estoy bien, gracias a Dios, Dios haya querido que tú me traigas estos productos naturales, es por eso, hermanos oyentes, yo traigo productos naturales, hermanos, garantizados. 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
1: Productos naturales que realmente te van a curarte, te van a sanarte, hermano oyente. Yo personalmente les voy a tratarles. Les voy a darles su tratamiento para que usted se cure, para que usted esté bien, para que te sanes, para que estés mejor, hermana oyente. Por eso le invito para que usted venga hoy mismo, hermanos oyentes. 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
1: 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Hermano oyente, joven, señora, señorita. La enfermedad no te va a avisarte. La enfermedad ñaña y turecha está que cuida con alguien. 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Pues ñaña y turecha, mano huyas un guicho. Entonces está por ir y muy a culampacha.
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Son las 9 de la mañana con 49 minutos. Las 9 de la mañana con 49 minutos. Buenos días, señor, buenos días. ¿Cómo están? Ayincho malacho y mainan que totamantampi, que itaña no capas muera musian ni con ampuncha o jueves. Jueves o viernes, inventa griconagria. Jueves 8 de octubre, feriado a nivel nacional, Feriado el día de hoy, hay que descansar, hay que ponerse en descanso, no hay atención. Tampoco no hay incoluna, cubrirse, no hay hoy día. Ay, ay, ay, Vamos con la canción de Sonia Morales, el primer tema musical. 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

Las 9 de la mañana con 54 minutos. Sonia Morales, paimita que musharan chay conata sumakta que conataña que lloras totamantampi. 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Pico nachari que con apunch cumpleaños caixanquitza. ¡Feliz cumpleaños! ¡Feliz cumpleaños todas las personas quienes el día de hoy están botando la casita por la ventana! Hoy día jueves 8 de octubre. Día tan importante, día tan recordatorio, más que todo para el distrito de Yusco. Distrito de Yusco está de aniversario. 169 años de su creación política. Un año más y esta vez está festejando el alcalde. Última vez, todo se acaba, ser autoridad se termina, ser pobreza también, ser tener dinero, todo se acaba, no hay nada eterno. Las 9 de la mañana con 55 minutos, atención, avisos y comunicados, che, con hoy poniéramos hoy, ¿sí? Atención, las 9:56 minutos, aviso, se requiere una culebra. Atención, aviso, se requiere una culebra viva. Los interesados puedan comunicarse. Atención, anótense el número 939-7047-45. 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Tenemos una invitación, a ver, me parece, ¿para cuándo es esta invitación? A ver, invitación a todos nuestros hermanos y familias a este encuentro, 10 de octubre, Día de la Reconciliación con Dios. Levíticos, a ver qué dice, Levítico 16:29. Habéis de ser santos porque yo soy santo, nos dice el lugar Chumbivilcas, Santo Tomás, lugar Iglesia Matriz Israelita. A ver, fecha 10 de octubre, los esperamos, nos dice. Entonces, está invitar Shani, Karishani, Kainquiches. A ver, sábado Punchop, sábado Punchop. Atuncaré encuentro Nesca, Dios Taitaja, Kelka Maitung Manta, Rimarin Kako, a ver sábado Ponchaut, Chek por Irinxiña, Chek, a ver 10 de octubre Nesca, a ver día de la reconciliación Nesca Mant, Parlarin Kakso, Maja Encuentro Nesca Kanka, Chaypaj por Inquis, Maimaña, que Iglesia Matriz Israelita, Chaimaña. Maipín, seamos un quiches, lugar Chumibilca, Santo Tomás, check dirección, ¿dónde está la dirección exacta? A ver, porque donde los, a ver, ¿dónde está? No hay dirección exacta, a ver, no hay dirección exacta.
Bueno, Chayko Nankashan, invitación con Chac Guajares, comincarezca y caen que decían las 9 de la mañana con 59 minutos. Ajnañan Kairamusian, vamos a entrar al grupo de WhatsApp de Radio Corilazo. 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
Las 10 de la mañana con 40, no, 40, no. Las 10 de la mañana con 40 minutos. Ajna, ya caeramos, ya rato, ya ahora, pues ya, ok, ahora ya caeramos, ya.

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Hora nacional, atención, las 10 de la mañana con 34 minutos, las 10 horas de la mañana con 34 minutos. ¿Cómo están, amigos? Buenos días, una vez más, les hago llegar el saludo cordial en esta hora de la mañana, el día de hoy, jueves 8 de octubre. Buenos días, Chumbivilcas, buenos días, Cusco, Perú, a estas horas de la mañana, hacerles llegar el saludo cordial para todos, para grandes y chicos que nos escuchan y las personas también quienes ya se conectan con Radio Corilazo a estas horas de la mañana. Ya estamos ya en los ocho días del mes de octubre ya. Qué rápido se pasan los días. Las 10 de la mañana con 35 minutos, 10 de la mañana con 35 minutos, el saludo cordial para nuestro amigo, a ver, para la familia León que nos escribe desde el distrito de Japajmarca. Nos dice, hola, buenos días, María Nieves, ¿cómo estás? Saludos por la comunidad de Cruz Pampa, estamos full sintonía, su programa para la familia León, para Tulio León. También nos dice para David León, para Freddy León, Sumida León y también para Nieves León, con una temita Maripositas de Chumivilcas, nos dice nuestro amigo Tulio León, que está en la sintonía de Radio Corilazo, especialmente toda la familia León por el distrito de Japajmarca. ¿Cómo ha sido, mi amigo? A ver, ¿cómo ha sido? A ver de lo que es del incendio que ha habido en el distrito de Japajmarca. ¿Qué habrá pasado, no? ¿Ya habrán apagado todo o sigue? ¿Qué será? Una gran preocupación que estos días ha pasado, más que todo en el distrito de Japajmarca. Y así también allá, a ver, en la hermana provincia de Chumbivilca, no, en Espinar, digo. Hay gran parte daños materiales, ¿no? Es una tristeza que la gente que no entiendan.

Hora nacional, las 10 con 39 minutos. 10 de la mañana con 39 minutos. 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Se comunica a las personas que se hayan podido encontrar un celular con carcasa marrón modelo, a ver, modelo Ritme 14C con cámara redonda, nos dice. Por favor, si se han encontrado por calle 28 de julio, que va por el colegio mixto, era de un estudiante. Si lo han encontrado, por favor, comunicarse al número, a ver, al número 972-42-22-86. En el celular había documentos muy importantes, se perdió alrededor de las 8:30 de la mañana, el día de hoy, con Ampucho Charik. 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Marrón, color cafecito, marrón, Ajnancas, modelo Ritme 14C, Ajnanchay, marca celular. Por favor, que hay celular, Merikho, estudiante, colegio Manpuricung, Paipa, celular, Chang, Chay, documento, Chay, celular, Ojupe, Tariacona, documentos importantes, y Meiman, Arikikas, Chang, por favor, Kuterichi Puaxi, Wajari Puaxi, al número 972-42-22-86, Cheito Ajaripuach, repetimos, 972-42-22-86, Cheito Ajaripuach, Sinaspa, Hankuna, recompensa, Chasque Acapunkich, Unishajliata, 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Santo Tomás, Chayman Puriripe. Por favor, entrega ya pues celular, tawajariwaske, número 972-42-22-86. Mana chaypak, bloquear a chimonjenas, mana y mapak, sirven cañach, bloquea chimonja, chayca, ya. Por favor, hay una buena recompensa. Chincaron, casi chingarmara chicos, más o menos 8:30 de la mañana, chay, ahora hasta ya. Les vamos a agradecer profundamente. Las 10 de la mañana con 42 minutos, 10 de la mañana con 42 minutos. 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Las 10 con 42 minutos, vamos con nuestras canciones. En especial para toda la familia León que nos escucha en Cruz Pampa, en el distrito de Japajmarca. La canción de Maripositas de Chumi Vilcas para ustedes, para toda la familia León. Oh.

Nacional, las 10 de la mañana con 51 minutos. 10 de la mañana con 51 minutos. 9 minutos, llegamos a las 11 de la mañana. 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Cayoras Tutamantampe, programa general Nesca Kashan, a ver programa general Haikaj mi fiesta, domingo 11 de octubre a las 8 de la mañana, Gran Ajarana en el anexo de Focochala. 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

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Chaikonan, invitación con a Kayakamushan a ver programa general Nesca Chayakamanches Rique, Kay anexo de Focochala, Chaimanta. Atención, ofrecimientos, tenemos a ver ofrecimientos toros para degüello, nos dice el señor Cililo, Zulca Sivincha y su esposa, una llama. Asimismo, el señor Jaime Calluchi y su esposa, un toro. Basilio Quispi y su esposa, un toro. Gabino Zambrano y su esposa, dos llamas. Valerio Catuma y su esposa, una llama. Amílcar Herrera, un toro. Waldir Catuma, un toro. Alex Castillo, un toro. Wilber Almerón y su esposa, un toro. John Corrales y su esposa, un toro. Jorge Quispisibana y su esposa, un toro. Hermanos Callante, un toro. Alejandro Torres, un toro. Los hermanos Ceballos, un toro. Juvenal Payo y su esposa, dos toros. Ever Ceballos, un toro. Daniel Sivincha, un toro. Guadalupe Sivincha, una alpaca. Freddy Sivincha, una alpaca. Jorge Quispisibana, un toro. Calixto Supanta, una llama. Juvenal Sivincha y su esposa, un toro. Adolfo Ceballos y su esposa, un toro. María Zulca Sivincha, una llama. Jaime Ceballos, un toro. Chaikonan Casca, ofrecimientos para degüello, toro una canapaj. Ginayata, ofrecimientos, a ver caballos, ofrecimientos, a ver caballos. Cleaning, Enríquez, dos caballos. Familia Guaywa, seis caballos. Amílcar Herrera, dos caballos. Hermanos Corpuna, tres caballos. Abel Choque, dos caballos. Chaikonan Casca. Ahora ofrecimientos casachina. Picunan casachinata. Panquiches. Familia Guaywa. Una casachina. Amelia Trivenio Calluche. Una casachina. Beatriz Enríquez. Una casachina. Renzo Calluche. Una casachina. Leandra Zamata. Una casachina. Mari Anaya. Una casachina. Yondani Huise y su esposa, una casachina. Eva Chaya, una casachina. Maribel Zambrano, una casachilla. Narciso Alcahuamán, una casachina. Antonio Guamaní y su esposa,
Una casa china. Abelino Triveño y su esposa, una casa china. Jonathan Zambrano y su esposa, una casa china. Olimpia Bautista y su esposo, una casa china. Celedonio Guamaní Vargas y su esposa, una casa china. Cristian Choquey, dice, Cristian Choquey. A ver, ¿dónde están? Cristian Choque y su esposa, una casa china. Ever Urbina y su esposa, una casa china. Dorotea Sivincha y hermana, una casa china. María Sibana, una casa china. Rolando Sivincha y su esposa, Yoni Guayua, una casa china. Chaycon Ancasca. Ofrecimiento, sorpresas, atención. Julián Zapata y Gladys Cayuchi, una sorpresa. Roosevelt Cayuchi, una sorpresa. Elise y Elizabeth Guamaní y su esposo, una sorpresa. Esto es para sorpresa. Gilberto Cayuchi y su esposa, una sorpresa. Gualberto Villafuerte Cayuchi, una sorpresa. José Cayuchi y su esposa, una sorpresa. Romario Guamaní, una sorpresa. Freddy Ceballos y su esposa, una sorpresa. Maribel Zambrano y su esposo, una sorpresa. Y como último, Hilda Cayuchi, una sorpresa. Ofrecimientos de cervezas, atención. Ofrecimientos de cerveza, Rolando Cayuchi y su esposa, 50 cajas de cerveza. ¡Wow! 50 cajas, ¿ah? Alex Cayuchi y su esposa, 30 cajas. Willy Cayuchi y su esposa, Epifania, 50 cajas de cerveza. Humberto Cayuchi y su esposa, Elizabeth, 50 cajas de cerveza. Walter Zambrano y su esposa, 50 cajas de cerveza. Janet Márquez Molina, 50 cajas de cerveza. Claudio Molina y su esposa, 50 cajas de cerveza. Roger Almanacín y su esposa, Flor Torres, 30 cajas de cerveza. Elías Cayuchi y su esposa, 20 cajas de cerveza. John Chagnam y su esposa, Jocelyn, 20 cajas de cerveza. Flor Sivincha y su esposo, Flor Sivincha y su esposo, 20 cajas de cerveza. A ver, asimismo, a ver, Oswaldo Bautista, 15 cajas de cerveza. Julián Zapata, Gladys Cayuchi, 10 cajas de cerveza. Gilbert Payo Arotaipe, 10 cajas de cerveza. Germán Sibana, 10 cajas de cerveza. Mari Anaya, 10 cajas de cerveza. Mario Sivincha, 5 cajas de cerveza. Emerson Corrales Sivincha y su esposa, 5 cajas de cerveza. Charmeli Quispe Guevara, 5 cajas de cerveza. John Dani Huiza Laimi y su esposa, 50 cajas de cerveza. Sonia Cayuchi, más un par de capas para Cargullo. Hugo Cayuchi y su esposa, 10 cajas de cerveza. Chaycon Ancasca, y hasta Sotiquecito y Aricamanxiña, Chaca, Apaponequiscanca, ya. Lo comprometido, se tienen que entregar. 11 de la mañana con 00 minutos. El saludo cordial para nuestro amigo, para nuestro amigo Andreuns León, nos dice: todos a nivel del distrito hemos ido a apagar el incendio. Nos da una alegría. 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Apagamos y con nena tak nespatak ni aramanchichak. Alguien me cosico y me chay turay. Asimismo, nuestro cordial saludo para Yuel Corawasani. Nos dice: saludos desde Cusco para mi hijito que se encuentra en Santo Tomás y para mi esposa Rebeca Guamaní. Yo estoy bien en el trabajo acá en Cusco. Nos dice: qué bueno. Saludos para la señora, para la señora Rebeca Guamaní, de parte de su esposito. Nos dice que te debe cuidar a su hijito, ¿no? Al más
querido de la casa. Asimismo, nos dice nuestro amigo Andrius León, nos dice con alabanzas. Ay, ay, ay, alabanzas era, ¿no? Bueno, ya más adelante, ¿ya? Vamos con nuestras canciones a estas horas. Con la canción de Dina Paucar. En especial queremos enviar el saludo cordial para la señora Catalina Galeano. Mamita, buenos días. ¿Cómo lo están pasando por el centro poblado de esquina también? Para el señor Emiterio. Para la señora Anselma Saxi también el saludo cordial.

Dina Paucar, a las 11 de la mañana con 06 minutos, nos dice, a ver, la Policía Nacional del Perú capturó a colombiano que fugó de una cárcel de su país. A ver, en diálogo con RPP, a ver, coronel, Policía Nacional del Perú, Roger Cano, jefe de la División de Investigación de Robos, señaló que el extranjero, bueno, se encontraba aquí en el Perú. Checon en pasaje que hay Perú, Yachtaman, Suacona, Jaikumunkoi, Chacaber y Matat Japerun Cuconang, Policía Nacional del Perú. Y mandate Juanco, a ver, colombiano, Enrique, a ver, cárcel, Ptiascar, Enrique, una niña. Chaim cárcel, mante, escaparacamos, porque hay Perú, ya estamos, por ir a mosca, pero felizmente, Policía Nacional del Perú, que hay Perú, ya está, pipsca, japera plancot, chacta, chariki, cuterichengaco, cárcel, ¿no? Entonces, chaycon, ancasan, huillarico y con Perú, ya está, punco, quicharean, ponéis Perú, ya está, peca, facilidad, can. Ajna, cajtín, Perú, ya está, mlip. Pijampuito monango, ¿no? Entonces, chaykunan pasarishan, kay punchabukonata. 11 de la mañana con 07 minutos, las 11 de la mañana con 7 minutos. Saludos para nuestro amigo Paulino Cáceres Soto. ¿Qué tal, mi amigo, mi compañero de chamba a los años? Mi cordial saludo para usted y también para toda su familia, para mi gran amigo y compañero de Radio Corilazo también. En aquellos años hemos compartido los micrófonos de Radio Corilazo con nuestro amigo Paulino Cáceres Soto. ¿Dónde se encuentra mi gran amigo Paulino? Seguramente por la Ciudad Blanca de Arequipa, por Camaná, por Pedregal. ¿Por dónde estás? La cosa que hay que chambear, mi gran amigo Paulino Cáceres Soto. Gracias por escucharnos. Los micrófonos de Radio Corilazo le está esperando cuando quiera, mi amigo Paulino Cáceres Soto. Saludos desde Santo Tomás Chumbivilcas. Vamos a ver, las 11 de la mañana con 8 minutos. Vamos con la canción. ¿Con quién nos vamos? A ver, vamos a ir ya con la canción.

0: 11 de la mañana con 11 minutos. La canción de Milder Orea, estas horas de la mañana, sin pensar, me enamoré de ti, nos dice, ¿no? 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Asimismo, atención, tenemos un aviso. ¿Dónde está el aviso? Aviso, aviso, se ha ido el aviso. ¿Para dónde se ha ido? Bueno, se ha ido el aviso, ¿eh? ¿Dónde estará? 11 de la mañana con 12 minutos, 11 de la mañana con 12 minutos, vamos a entrar al grupo de WhatsApp de Radio Jorilazo, ya vamos a entrar. A ver, dónde está, ay. 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Las 11 de la mañana con 14 minutos, gracias amigos. Con Anca, a ver, pausas comerciales con Charik por Yaramanacanca, nos dice, pero antes, nuestro amigo Yuel Corawa Sani nos dice, saludos para mi hijito John Alex Corawa Guamaní. Así nos dice, saludos para el niñito John Alex Corawa Guamaní, que está junto a su mamita, a de la señora Rebeca Guamaní, aquí en cualquier punto, aquí en Santo Tomás. Vamos con nuestras pausas comerciales de las 11 de la mañana. Enseguida vamos a regresar. Ay, no está cargando la computadora. ¿Qué estará pasando? Vamos con nuestras pausas comerciales. Enseguida regresamos.
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1: 11:51 minutos.
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Hora nacional, atención, en nuestros estudios de Radio Corilazo, las 12 del día con 23 minutos. 12 del día con 23 minutos. Perdón. Ya estamos de regreso después de las pausas comerciales el día de hoy, jueves 8 de octubre. El día de hoy, el distrito de Yusco está cumpliendo un año más de vida, 169 años de su creación política. Distrito de Yusco, hoy día está de gala, el día de hoy está de aniversario. Saludos para todos los yusqueños, para todas las yusqueñas, nuestro cordial saludo por su aniversario. 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Se trataría del señor Luis Zulca Copa. Fue encontrado ayer de los familiares, de los familiares a mediodía, dice, ¿no? 6 de octubre a la misma hora se comunicaron con los autoridades competentes, Policía Nacional del Perú. Según el testimonio de los familiares, hasta hoy no hay atención de las autoridades. No llegaron para hacer la constatación y levantamiento de cadáver. La familia pide justicia. 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

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Son las 12 del día con 26 minutos, 12 del día con 26 minutos. 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Cuando son las 12 del día, 12 del día con 26 minutos. 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Familia denuncia amenazas contra gestante que falleció junto con su bebé. Familiares de Melanie, de 36 años, denunciaron que su expareja Jonathan Huarca habría amenazado a la gestante para que interrumpiera su embarazo. Melanie y su bebé fallecieron durante el trabajo de parto en el Hospital Honorio Delgado en la Ciudad Blanca de Arequipa. Según información de Exitosa, audios y mensajes de WhatsApp tendrían amenazas contra ella y su familia se continuaba con la gestación. El director adjunto, adjunto del hospital José Tanco, declaró que Melanie asistió a 3 controles prenatales y sufrió 8 paros cardíacos antes de fallecer. 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De acuerdo con la información proporcionada por sus familiares, el jueves 1 de octubre habría desaparecido uno de sus animales, un toro, presuntamente en mediaciones de la comunidad de Guayllura. Al día siguiente, viernes 2 de octubre, aproximadamente a las 8 de la mañana, Luis Zulca Opa habría salido de su vivienda con la finalidad de buscar a su ganado vacuno por los alrededores del Cerro Pico Orco, sector Quillo Caca. Desde ese momento no se habría tenido mayor información sobre su paradero. Checa, a ver, sospechosamente. 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
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Chaikun Ancasian, 12 del día con 31 minutos, 12 del día con 31 minutos. 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Detienen a extranjero presuntamente implicado en robo agravado. En Santiago, personal de la Comisaría Nacional del Perú detuvo a un ciudadano de nacionalidad colombiana de 38 años, quien estaría presuntamente implicado en un caso de robo agravado ocurrido en Nicaragua, carretera Cusco-Paruro, Chaypintariconco. Y Manenta, según la información policial, el sujeto habría interceptado a un joven de 22 años amenazándolo con un objeto con apariencia de arma de fuego y agrediéndolo para despojarlo de un celular, audífonos inalámbricos y una mochila durante. ¿No? Entonces, durante la intervención, la policía recuperó los objetivos presuntamente sustraídos y encontró una réplica de arma de fuego de plástico y habría sido utilizada durante el hecho. 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Cada llama que encendemos sin pensar consume un pedazo de nuestro propio futuro. Cuidar los campos, la flora y la fauna no es solo proteger la naturaleza, es dar testimonio de nuestra verdadera humanidad. 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
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Bueno, son las 12 del día con 42 minutos. 12 del día con 42 minutos. 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A ver, vamos a ir con otra información, ¿ya? 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Los heridos fueron auxiliados por la Policía Nacional del Perú de Chibay, trasladando al centro de salud de Chibay y de gravedad registra el conductor Mario Calatayuj. 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Una madre y su hijo fueron rescatados a balazos en Patas. La policía se enfrentó a presuntos secuestradores que viajaban en una camioneta por la ruta hacia el puente Calimar. Las víctimas, Jesús Pastor Tizanato, de 65 años, y Isaías Honorio Pastor, de 42 años, fueron libertadas durante la operación. 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Solidario que llegó a tiempo, auxilio, a ver, auxilian a mujer que permanecía postrada y sola en Ñawimpujyo. Imaninta, una alerta activó la respuesta conjunta de policía, serenazgo y personal de salud para trasladarla a un centro médico. Una madre, a ver, una alerta permitió activar una rápida respuesta de auxilio para una ciudadana que se encontraba postrada en cama y según el reporte recibió permanencia sola en su vivienda de la comunidad de Ñawimpujyo, distrito de José María Arguedas. La intervención se produjo el 7 de octubre. 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Alrededor de las 12:30 horas luego de que una ciudadana solicitara
Desesperadamente ayuda y comunicará que llevara a varios días sin poder movilizarse por sus propios medios. Nadie estamos libres de nada. Siempre hay personas que estamos enfermos, que nos duele una cosa, otra cosa. Chaikunan pasaikun kaine unchau unchauta. 12 del día con 46 minutos, casa prefabricada, atención en el distrito de Colquemarca. 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Las 12 del día con 46 minutos. 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

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Cargo y oscayan corique, señor, a ver, señor Nilton Cayuche Sivincha. Ginayata Juacona, Eder Cayuche, Eric Cayuche y su hermana Melanie. Paikunan Carguyos Cayanco, acompañados de sus padres Baltasar Cayuche y la señora Martina Sivincha. 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Domingo 11 de octubre en Escata Gran Ajarana en el anexo de Focochala Apariconja. Lunes 12 de octubre, atención 9 de la mañana, Gran Toro Nakana en el anexo de Focochala. 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A las 8 de la mañana entrega, a ver, entrada de Santo Tomás hacia Focochala. 8 de la mañana es entrada de Santo Tomás hacia Focochala con diferentes asachinas. 4 de la tarde, gran presentación de artistas. Asimismo, el día miércoles 14 de octubre, 7 de la mañana, Ochucuta, Yajuana y desayuno ofrecido por los Carguyoj. 9 de la mañana, misa y procesión en honor a la Virgen Rosario. 12 del día, cargo 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Conant huajari musaquiches, a ver toros para la corrida, piconan apanquich, toros para la corrida. Alejandro Guamaní es su esposa. Tres toros. Catalino Alcahuamán, seis toros. Y asimismo, Ignacio Choque, un toro. Señor Alex Guamaní, dos toros. Asimismo, Justino Alcahuamán y su esposa, dos vacas. Así es, y asimismo, Jonathan Zambrano y su esposa, dos toros. Rolly Torres Zambrano y su esposa Fabiola, un toro. Señor Waldir Ancaya Sivincha y su esposa, un toro. Jacinto Guamaní y su esposa, seis toros. Asimismo, Johan Tintaya, un toro.
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Kallashantaq Baltasar Kalluchi y su esposa, tres toros. Abraham Zambrano también tiene, a ver, tiene que llevar, ¿no? Un toro debe ser. A ver, dice Percy Mendoza y su esposa, un toro. Ever Ancalla y su esposa, dos toros. Valentín Huanca, un toro. Javier Córdoba, un toro. Pablo Leandres, tres toros. Amílcar Almirón, dos toros. Johan Tintaya, un toro. Wilma Torres, Wilman Torres, una vaca. Santos Bautista y su esposa, tres toros. Chaikon Ancasca, toro tapanaixe, feña toro con atacharica, panquich. Ofrecimientos con árboles. Chaipisachat, Josjanques, Llantachinampag. El señor Baltasar Acalluche y su esposa, un árbol. El señor Ermitanio Sivincha y su esposa, un árbol. Agapito Zulca Sivincha y su esposa, un árbol. Pablo Zambrano y su esposa, un árbol. Gabino Zambrano y su esposa, un árbol. Liberato Guamaní y su esposa, un árbol. Maribel Zambrano, un árbol. Verónica Quispisibana y su esposo, dos árboles. Jacinto Tinuque y su esposa, un árbol. Amílcar Zulca Sivincha y su esposa, un árbol. Narciso Alcaomán y su esposa, un árbol. Joaquín Guamaní y su esposa, un árbol. Julián Calluchi y su esposa, un árbol. Francisco Calluchi y su esposa, un árbol. Lorenzo Calluchi y su esposa, un árbol. Chaico Nanga Aparizcan Kichiscaran, seguramente hasta Chaitillanta y con Coñarique. Otros ofrecimientos, atención. Toreros para la corrida estará el señor Rolando Sivincha y su esposa. Paikunangang, a ver, toreros para la corrida, dice a Rolando Sivincha y su esposa, hijos de Chicuña. Paikunangang, Ginayatag Vicky Calluchi Sivincha, retoños de Conchacollo, Wilber Suri, del Cargullo, un torero a caballo, Zucker Oblitas y Alex Guamaní. Paikunangang, artistas para la serenata, atención, artistas para la serenata. Freddy Sivincha Huachaca, a ver, ¿qué dice? Princesita Zuli, Vidal Luna va a traer al artista Flor Suranaiwa, César Calluche va a traer Son Liberal, Chaita Pamonjaco, Nilton y Humberto y a su esposa Mari Rosas, artista Mari Rosas, ¿no? Wilber Quispe va a traer Wilfredito Corazón, Chaico Nantucay con Caco, Serena Tapi. Artistas en Jaikuna, Jaikuna Pajripi, Kunan Kankako, el señor Rulo Anco y su esposa va a traer los chancas del Perú. Edgar Sibana y su esposa va a traer al artista Mónica Ceballos, Paikunata. Kinayata Ruli Calluche y su esposa van a traer los tigres de la bandurria, lúcidos de Chumbivilcas, Chaikonankasca, Intradapaj, Serenatapaj, Yapampaj, Chakmin Cascaña, Guajariscaña, Cachanquich, artistas para la corrida, Turus Punch, Piconan, Tocaikonkak, Taquiconkako, Nómades de Chumbivilcas, me encanta los artistas de Nómades de Chumbivilcas, ¿ah? Muy bonito, muy bonito, muy bonito realmente. Y los artistas tan elegantes que van, ¿no? A todo lo, bueno, a todas las actividades de Nómades de Chumbivilcas. Va a traer el señor Rolando Sivincha y su esposa. Voy a ir a bailar, ¿eh? A la corrida con los Nómades de Chumbivilcas. Alberto Quispe y su esposa va a traer un grupo musical, Los Chumpes, realmente. Van a amenizar, a ver, los chumpes de Chumbivilcas, Vicuña Punchucha, y no, saludos para el profesor que integra de los chumpes de Chumbivilcas, qué bonito, la familia Carrillo, ¿no? Entonces, van a estar presentes en la corrida los chumpes de Chumbivilcas, Nómades de Chumbivilcas, unos artistas más reconocidos de la provincia de Chumbivilcas. Asimismo, hermanos Mendoza Zambrano, a ver, Dylan Salvador, Osmar Amílcar nos dice que van a traer, a ver, van a traer los chumbes, ¿no? Los chumbes debe ser, o a ver, ¿quién va a traer? John Corrales y su esposa va a traer los majos de Chumbivilcas, muy bonito también. Y también Néstor Carzales y su esposa, hermanitas Flores, dos señoritas que cantan con ese estilo propio.
y las hermanitas Flores. Asimismo, artistas para convido. Va a estar Raimundo Calderón y su esposa va a traer, a ver, César Vallejos, ¿no? Maribel, Rudy Zambrano, Los Chumpes, nuevamente van a estar en el convido. Chaycon Ancashan, Punchuchayawam, Chaypec Surtincaco, nada de caballo, nada de toro de muerte. En caballo también va a haber, ¿no? Caballos, sí va a haber, caballos. A ver, caballo Surtincaco, Jinayat Punchuchao, nada de capas, ¿ah? Aman capata, capanxich, Punchuchayawam, Chaypec Surtincaco, Chayca Purinxiña, Mincariscaña, Guajariscaña, Cachanguit. Gracias amigos, riposaña, pasasaña, canconaña, somaya, cosilla, pasariconquiches, caipiña, caizoma, taquoña, saquetamos, aquí, espacarín, cotemos. ¡Gustada!

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A ver, con carcasa, anime con carcasa marrón, modelo Redmi 14C. 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Porque la jovencita está preocupada. Súper preocupada. De su celular, porque tiene trabajos importantes dentro de ese celular. 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

Una de la tarde con 06 minutos. 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Ishke cuarto tmashkashanko alquilanap. 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A ver que y numerot wajariruachis. Urgente monamushanko ishke cuartota ya. 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Alquila kuit monashankes checa Guajari Bax. Más bien que tenga todo servicio, su baño, su ducha, y también si fuera a ver baño, a ver servicio privado, sería mucho mejor, ¿no? Entonces, Ishkay cuarto Tomás Camuchanco, urgente, Guajariwaske número 916-49-9019, Cheyato Guajariwaske, ¿ya? 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

A tanto la hora exacta en Radio Corelazo, exactamente ya son las 2 de la tarde con 16 minutos. 2:16, y qué tal amigos, tengan todos ustedes muy buenas tardes Perú, buenas tardes provincia de Chumbivilca, Santo Tomás. ¿Qué tal va? 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

0: Atento a la hora exacta en Radio Corilazo. Y Morasteña, Guayquechay, Panachay, ya son las 2 de la tarde con 21. Así es, ¿sabes? ¿Qué tal, Veragocha, señora? 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
1: Y el toque magistral. Es la alegría para todos ustedes.

A tanto la hora exacta en Radio Corelazo. Y mora chaña, wey, que chay panachay, ratu chaya, oraca moyaramo. 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Las 2 de la tarde con 27 minutos. Agnachaña y Intiopaychans, que haramos cachayere, ¿qué tal, ah? ¿Qué tal, Huiracocha, señora? 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Saludito para mis amigos, a ver, Piconacharica Radio, Corilazón, Casianco, Cusca, Cusca, ¿qué tal, Allianche, Minayan? Saludo para Edison Afata, Edison Afata, Allianche, Minayan, Jatuncare, Napaico y Guayrabase, Radio, Corilazo. Manta Pacha, programa, feliz cumpleaños, que pienso, Mataguichanche, Reviquitas de Chumbivilcas, destino del minero, Nentaj. ¿No?

Atento la hora exacta en Radio Corelazo. En Moraseña, Vallecachay, Panachay. A ver, atento, ya son la hora. La hora exacta ya son las 2 de la tarde, 34 minutos, 2:34. Agnacheña, Intiopechans, Caera, Munguayrabas, Radio Corelazo, Mante. 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

A tanto la hora exacta en Radio Corelazo. Y Moraciaña, Guayquechay, Panachay, a ver, ya son las 2:38 p.m. 2:38 p.m. Agnachani, que éramos, ¿ah? 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Muy bien, amigos, saludito para quienes, a ver, toda la familia Valle, toda la familia Valencia, las hermanitas Valencias, ¿qué tal, Allianchi? Minayan, saludito para Cerva. Igual saludo para Jessica, saludito para Flor y Olisa. Igual saludo para el amigo Charanguito. ¿Qué tal, Aliancha? 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

Atento a la hora exacta en Radio Corilazo. Y Moros Chayan, que éramos, ya son las 2:45 ¿ah? 2:45 Huaracocha, señora. 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

0: Conecta en Radio Corilazo. Y ahora se añaba y que chay panache, ya son las 2 de la tarde con 50 minutos, ¿ah? 2 con 50, verá, concha. 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Listo, ahora sí, curan, le puso un cham. Coteramos un guay, que chay, panachay, tutamantaña chay, a partir desde las 4 en punto de la mañana, Radio Corelazo, Aperamonca, gracias amigos, pacarincama, somaya, valeria, topananches, cama, pagarerik, pagarilla, temprano le dejamos, tapato, tabanda, no gallo, temprano le dejamos, hora exacta. Puntualito, hoy día estábamos en el distrito de Yusco, un ratito nomás, ¿ah? ¿Eh? O rato chayan que era mucherico, distrito de Yusco. 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Última gestión, así es, ya tomás. Muy bien, amigos, ahora sí nos vamos con Anca Reposa, Cotemuna y Cama, Vuelta Arcamuna y Cama, Pacarincama, Chaypiñan, avisos comerciales, Guayra, base Radio Corela Sumanta.
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8: ¿Quieres curarte? ¿Quieres hacer un tratamiento con tu producto natural de papa silvestre? Hágalo usted, hermano. Hágalo, hermanita. Hágalo, joven. Hágalo, señora. Señorita. Abuelito, abuelita, usted que me está escuchando, hágalo con ese producto, hermanos oyentes. Muchísimos, muchísimos hermanos ya que se están curándose, que están ya bien, hermanos oyentes. Ellos mismos se invitan, ellos mismos dicen, no, me estoy curándome, estoy bien, estoy sana, estoy sanando, hasta mis ojos están bien. Ve, hermanos oyentes, tú también no quisieras curarte, tú también no quisieras, hermano oyente, estar bien sanito, hermano oyente, ¿no te gustaría, hermano? Sí, ¿no es cierto? Entonces hágame su visita. Venga, hermano, hermanas también que están sufriendo de prolapso, infección urinaria, inflamación al ovario. Hay mujeres, hay señoritas que tienen descenso. Hay mujeres que les pica su partecita. Hay mujeres que tienen hongos vaginales. Hay mujeres que tienen infección urinaria, inflamación al ovario, problema de prolapso, descenso, inflamación al ovario. Así es, quistes ováricas a veces tenemos. Hasta están menstruando. Menstruan llorando. Menstruan con dolores. Hermanos oyentes, ¿por qué puede ser eso? Tráigame la orina. La orina, tráigame, hermano, de la mañana, de ayunas, orina, micciona. Esa orina, tráigame usted y yo lo voy a revisar. Yo te voy a decir qué es lo que tienes. Yo te voy a darte tu tratamiento a base de eso, hermanos oyentes. Por eso, hermana oyente, hermano oyente, hay veces tú estás enfermo, hay veces estás mal, ya no puedes levantarte de la cama. Hay veces estás en hospital, caminando de hospital en hospital, de clínica en clínica, pero no encuentras la sanidad. No encuentras, hermano oyente. Entonces, ¿qué puede ser? Entonces, venga, hermano oyente, venga hoy mismo, hermanos oyentes, venga, venga. 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
8: Claro, hermanos oyentes, yo vengo por segunda vez a esta ciudad. Así es, hermanos oyentes. Hermanito, hermanita que me está escuchando, sí. Usted, señora, usted joven, ya les estoy invitándoles para que vengan, para que hagan su visita, para que ustedes vengan personalmente y hablen conmigo personalmente. Yo soy tu hermana, yo soy tu confidente, yo soy tu hermanita María de los Ángeles. Entonces puedes venir a hacer tu consulta. No tengas miedo, no te avergüences, hermana oyente. Así es, hermanos oyentes. Yo personalmente te voy a atenderte. Yo te voy a decirte por qué lloras, por qué sufres, por qué esa enfermedad que tú tienes no se cura, por qué esa enfermedad que tú tienes hasta ahora no se te va de tu cuerpo, hermano oyente. Tú estás consumiendo uno y otro producto. Te compras de aquí, de allá. Solo Dios sabe de dónde no te comprarás, hermanos oyentes. Estás consumiendo, estás tomando, pero no hay cura para ti. No hay cura, hermanos oyentes. Entonces, ¿qué puedes hacer? Venga, hermanito, venga, hermanita. Yo personalmente, a ver, vamos a ver qué es lo que tienes. 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

¿Cómo están cada uno de ustedes en estas horas? Nuevamente nuestro programa, El Bienestar de tu Salud, que siempre estamos pendientes de su salud, alimentación y belleza. 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
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decir ya no hay esa presión wajinqa por ejemplo ya no aumenta de la presión de la vejiga o sea pues no mana kacharipushanchu hispaita vejiga y wajinpaqtaq hasta riñón manaj afectase tukuy chaykunata 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O aquí con dificultad inicias a orinar, ¿no? Un poco de ardor o flujo en la orina, igual. O tienes dolores en el dolor pélvico, che, ombligo o la champa, trata, ¿no? O hay veces hasta jaricona y maman chayanguichis, con dolor llegaste a eyacular. 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
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Por ejemplo, sabemos que los riñones son dos órganos que normalmente es como un filtro y suman elimina los desechos, como decir exceso agua en la sangre, eso produce, en eso ayuda, no regula lo que es la presión arterial, normalmente mantiene equilibradamente lo que es los sales y minerales en nuestro cuerpo. Por eso que muchas veces hay personas que tienen exceso ácido úrico, eso también hace que daña lo que es la próstata y los riñones. Entonces, si usted quiere que los riñones trabaje bien, filtra lo que es la sangre y produce la orina, cuida lo que es tus riñones. O que usted quiere que produzca bien lo que es las hormonas, en caso de los varones, ayuda a cuidar los riñones, porque sabemos que tiene varias funciones en los riñones y asimismo lo que es la próstata. 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

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Infección urinaria dependiendo hay varios tipos de infección urinaria. 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Ari kasiami por ejemplo la fruta que tanto nos ayuda es lo que es el arándanos, lo que es la fresa porque son vitaminas antioxidantes, tiene bastante vitamina C, lo que es por ejemplo el arándano, tiene lo que es el flavonoides, che imán como un protector en los riñones. Entonces, che iconatam mijokuikichis, lo que es la manzana, la pera, cheikunan kayankutas kay fruta kuna, ima piyanapan, por ejemplo, bastante fibra, ¿no? Que ayuda, como decir, ¿no? Todo lo que es enfermedades de los riñones. 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purinas. No, normalmente sí presenta, no hay veces ni suma, no, si hay síntomas que uno sí se puede dar cuenta. Cuando esta sustancia química produce en exceso nishu ashkanya manaña cuerpo wichamuita tincho, que hay ácido úrico daña al riñón hinchista. Porque sabemos que este ácido úrico pues circula por la sangre, viaja ni suman por la sangre y a veces y ese mismo elimina por lo que es por la orina. Nishu ñata cheja manaya cheipas yoximpuita tincho, chaimi daña llamanta kay riñón ñinchista, jinallata, jaricunata, kay próstata mezclata. Porque sabemos estos cristales causan a veces hasta hinchazón, dolor, hasta rigidez o pueden hasta provocar problemas de las articulaciones. Ancha, peligroso, kay problema de ácido úrico, ¿no? Porque kay cuántas personas a veces llegan a tener lo que es la gota, esta enfermedad gota, gracias al ácido úrico. 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

4 de la tarde con 26 minutos, 4 de la tarde con 26 minutos. Muy buenas tardes, amigos redigentes, muy buenas tardes. Huasimasi, y hasta más seminal, Antarere, Cosian, Cayayancho, Sobayacho, Cosillacho, Aliyacho, Cunagura, Estardita, Ñano, Capas, Cunagura, Chanta, Caipiña, Huasichaiki, Punco, Chamaña, y hasta Chaiki, Lado, Chamaña, Muyuriare, Mociani, Guairacha, Jina, Vintucha, Jina. Por supuesto que sí, Radio Corilazo en la 1210 de amplitud modular, en la 103.9 frecuencia modulada. Y estamos aquí nuevamente nosotros también con la mejor compañía, con la mejor música. 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

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Mano, cacho, le dicen, taquin, 4 de la tarde con 32 minutos y mi nalyan, alilianchos, sumas lachicos, silachicos, amigos. Ustedes que saben de medicina de todo, amigos. Que es buen palmacur. A la señorita que ha subido el día de ayer al cerro de Quecaña, al Apu Quecaña, le ha dado majurga. Así chicos, tamburemos y agüerruchan, agüerruchan esto. Ahí están, 4 de la tarde con 33 minutos. 4 de la tarde con 33 minutos. Sheikuna, ñañature, con el taquicona, pescancian, Saludos, saludos, Oblitas, ¿cómo estás? A ver, pibame, mami, tus orucos son con angrianza, tus orucos son taquirucos, son con los elegantes de canas, Ripu y mampas. Pasa pui mampas, sus pacamanes, parilla. Saludos para Maki, por supuesto que sí, también nos escuchan por ahí, un saludito especial, ¿ah? ¿Eh?

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Cuatro de la tarde con 35. Con cuidado, cuidado, ¿eh?

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2: Claro, ya está tan y fui bancaria. Fuera cero masiva. Feliz que mi bancaria, dice. ¿Cómo está nuestra gente de Monza, nuestros rayientes del distrito de Yusco? Yusco está de aniversario. Feliz aniversario.

Ahí está. Saludos, María Lucana. Muy buenas tardes. ¿Cómo estás? Jainas Karani, pobre guachapas, con Ancañán, Caña, Corejolquipas. Ahí está. Qué bonito, qué bonito. Ahí está, así se baila, así se goza. Son más o más chatan, taqui chapcho, seramos y anconagora, sarde chata, ñaña chay, tora chay, tu soruco y taquiruco y ama renegas paya, ama fiñacos paya, porque renegan que fiñacón que nancañan camación, no ni que se pone y no caca, jinaña renegan que chepas, cusiruco y a mal tiempo, buena cara, dicen por ahí, claro que sí. Vamos con la...

Y chama na chaco, si mi mami casuara hagamos en Guatama, ¿eh? Enero, febrero, ¿eh? Fiesta ñanga, hagamos yaña, ariki ñanga, guatapus tucuco yaña. El cuerpo está en octubre, la mente ya está en los carnavales, ¿sí o no?

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Anche, no me lo llaman, ¿ah? 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

Qué bonito, ya son ya las 5 de la tarde con 33 minutos, 5 de la tarde con 33 minutos, ¿ah? Jay Conan, Takicha Conan, Pascaera Musia, Conan, buenas tardes, Chanta, por supuesto que sigue siendo ya las 5 de

Qué bonito, ya está, son ya las 5 de la tarde con 37 minutos, 5 de la tarde con 37 minutos, chaycona, antaquicona, ñeñecona, toraycona, caicamusia, con agüera, sardechata, tusurapay, taquirapay, amarren.

Qué bonito, son ya las 5 de la tarde con 43 minutos, 5 de la tarde con 43 minutos, Chaycona, Antaquicona, Caicamusia, una buena tarde chata, vamos con Flor Javier.

Qué bonito, ya son ya las 6:54, 6:54, ay no, 5:54, 5:54, ah, ya están esos hermosos temitas musicales a esta horita de la tardecita, ya pocos minutos para las 6, amigos revivientes.

0: Qué bonito, ya son ya las 5 de la tarde con 58 minutos, 5 de la tarde con 58 minutos, Ahí está, ñaña Turay con la chaycona en Caicamosia. A ver qué guajari, qué guajariquicuna van por Icamosinchos.
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36 minutos, 6 con 36 minutos, chaycuna, taquicuna, pescaicamos, y a mis que mishquichata, niña, chaycuna, tore, chaycuna, tus hora, pay, taquira, pay. Amarre, niña, España, mafiña, guspaya, pero antes de haber invitaciones, taquepica, y camos, y arique, a ver, y camos, un taja. A ver, porque donde dos o más se reúnen en mi nombre, allí estoy yo, Mateo 18:20. Invitación a todos nuestros hermanos y familias a este 10 de octubre, Día de la Reconciliación con Dios, Levítico 16:29. Habéis de ser santos porque yo soy santo. En el lugar Chumbivilca, Santo Tomás, en la misma iglesia matriz israelita, este 10 de octubre los esperamos. Unidos en la fe, fortalecemos nuestras familias. Están invitados a la iglesia matriz israelita el día 10 de octubre, en este día de la reconciliación con Dios, ¿no? Entonces, Chayman, por ir en que se va a ir con, ¿eh? Son las 6:37 minutos.

Qué bonito, son las 6 de la noche con 41 minutos, 6 de la noche con 41 minutos, por supuesto que

Atención, atención, la hora ya son ya las 6:45, ¿eh? 6:45, vamos con los últimos temitas musicales, ¿ah? ¿Eh? Ripuna Patapiña, Javier Quispe Mendoza, ¿cómo está? Buen programa, saludos señorita desde Sicuán. Y allá está la mujer hermosa de Sicuán. Saluditos hasta Sicuani. Saludos, saludos, Javier Quispe Mendoza. Un saludo cordial para ti y para toda la gente hermosa de Sicuani, ¿no?

0: 6 de la noche con 50 minutos, 6 de la noche con 50 minutos. Bueno, hasta el día de mañana, pagariña, contaremos ajo, pagariña, voltaremos ajo, que tengan una excelente nochecita. Ya vienen los siguientes programas, che, programa con una baña, sacaigatamos de Yusitín, coricunan chescama, tu paricunan chescama.
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